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1: Camilo VI, el amor de mi vida. Género, balada.

0: 8:22. 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
1: Marco Antonio Solís. ¿A dónde vamos a parar? Género balada.

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1: Isabel Pantoja, te amo. Género, balada.

0: 5.039 pesos uruguayos, $3.371 por concepto de gastos de representación. Es decir, que en gastos de representación se puede librar casi $3.400 de los 8.000 que ya recibe de manera bruta. Si lo sumas, bueno, ahí casi alcanza al alcalde de San José. Cierra el grupo de los 5 primeros jefes de gobierno de la ciudad de Buenos Aires, Jorge Macri, con un sueldo reportado en julio del 2026 de 12.474.468 pesos argentinos, unos $8.194 en un país y en una ciudad con una inflación altísima. El informe de Bloomberg Línea advierte que los montos presentados no son estrictamente equivalentes entre sí, dado que los marcos legales locales clasifican las percepciones bajo distintos conceptos: salario base, haber básico, remuneración bruta unificada o límites salariales. La medición concluyó, excluyó a las ciudades de San Salvador, en El Salvador, Managua, en Nicaragua, y Caracas, en la República Bolivariana de Venezuela, debido a la ausencia de datos presupuestarios oficiales y verificables. Las equivalencias en divisas fueron calculadas utilizando los tipos de cambio de referencia del 7 de octubre del 2026. Y me llamó la atención la nota también porque ayer se publicaba en la mayoría de los medios que instancias internacionales comenzaban a utilizar datos oficiales de Venezuela para establecer cálculos. Pero Bloomberg, por ejemplo, no ha podido saber cuánto gana el alcalde, o en este caso la figura del alcalde de Caracas, cuánto es el salario estipulado para la alcaldía de Caracas, para su alcalde, alcaldesa, porque no hay una publicación de datos sobre presupuesto oficial que puedan ser verificables. ¿Cuánto ganará el alcalde? ¿Cuánto será el salario destinado para el alcalde de Caracas? No lo sabemos, pero así los salarios de los alcaldes, al menos los 5 puestos de los salarios más altos en América Latina.
1: Bueno, yo no sé si cuánto faltará para que nosotros podamos entrar en esta discusión. Bueno, no creo que valga la pena ni siquiera hacer comparaciones, la verdad. Sobre todo porque la condición de Venezuela es una especie de limbo, diría yo, en lo que se refiere a cálculos sobre el salario, ¿no? No tienes un salario que comparar, porque no, legalmente el salario mínimo en Venezuela es de 130 bolívares, pero también es una realidad, aunque no esté especificado en ninguna ley, en ninguna norma, no esté regulado de alguna forma, también es una realidad, una verdad, que nadie cobra 130 bolívares mensuales solamente. Que hay otros ingresos que reciben los trabajadores, porque nadie podría trabajar solo por eso. No le alcanzaría ni para los caramelos ni para el chicle en la mañana. Pero cualquier otro tipo de ingreso no está regulado, no está sujeto a una norma clara que permita decir, mira, lo mínimo, lo máximo que va a recibir la gente es esto, y entonces a partir de ahí hacer los análisis. Nuestra posición sigue siendo complicada como para opinar, como para comparar, y usen cifras oficiales o no oficiales. Creo que siguen siendo insuficientes los instrumentos que existen para hacer una lectura real de lo que sucede en la economía. La lectura real la hacen los ciudadanos cuando van al mercado. Es compleja y es difícil de explicar. Lo que la ciencia intenta encontrar instrumentos para hacerlo, pero sigue siendo muy difícil para explicar. Son las 6:52 minutos de esta mañana, 6:52 minutos de la mañana. Bueno, y el portal de El Diario Tal Cual a esta hora de la mañana titula como una de sus principales notas la denuncia o la declaración de una ex magistrada del Tribunal Supremo de Justicia. Dice el titular de Tal Cual: ex magistrada del TCJ denuncia que firmó bajo presión inhabilitación de Machado, asegurando que temía por su familia. Esta declaración se hace a través de un video

0: la nota que revisábamos ayer, o mejor dicho, la noticia que había visto la ayer, pero que no la ampliábamos.
1: Exacto. Exactamente. La ex magistrada del Tribunal Supremo de Justicia, Bárbara Gabriela César Tiero, denunció que fue sometida a coacciones mientras ejercía como vicepresidenta de la Sala Político-Administrativa para que firmara decisiones relacionadas con las inhabilitaciones políticas de dirigentes opositores, entre ellas la de María Corina Machado. Esto lo denunció a través de un video que divulgó en su canal en YouTube, al que tituló Cautivos del Poder. Aseguró la ex magistrada que sus dos hermanos y su cuñada, todos integrantes de la Fuerza Armada, fueron detenidos por funcionarios de la Dirección General de Contrainteligencia Militar, es decir, del DIGESIN, en diciembre del 23 y posteriormente utilizados como rehenes para presionarla. Ese día vencía el lapso establecido para que dirigentes políticos solicitaran ante el TCJ la revisión de las inhabilitaciones administrativas como parte del procedimiento acordado entre el gobierno de Nicolás Maduro y la oposición en Barbados. María Corina Machado, que dos meses antes había ganado las primarias opositoras, presentó ese día su solicitud de revisión mediante su abogado Perkins Rocha. César Ciero, ex magistrada del TCJ, relató que paralelamente fueron detenidos sus hermanos, el teniente coronel Guillermo Enrique César Ciero y el mayor Guillermo Henry César Ciero, así como su cuñada, la mayor Diana Desiree Victoria Justo. Y a partir de ahí, sus tres familiares fueron usados para coaccionarla como magistrada y vicepresidenta de la Sala Político-Administrativa. Afirmó que durante los días posteriores desconoció dónde se encontraban sus familiares y tampoco pudo comunicarse con ellos. Y de acuerdo con el relato, informó sobre las detenciones a la entonces presidenta del TCJ, Gladys Gutiérrez, y al entonces fiscal general Tarek William Saab. Y también sostuvo que consultó al entonces ministro de Defensa, Vladimir Padrino López, quien le habría respondido que desconocía su paradero. Firmó, luego ahí va a ver, luego habla de que fueron acusados sus familiares por la llamada Operación Brazalete Blanco, que fue presentada por las autoridades en enero de 2024 como un supuesto plan dirigido contra Nicolás Maduro. Luego hay más detalles de la declaración y dice que fue presionada para hacer pública la denominada Operación Brazalete Blanco en el 2024. La presidenta del TCJ le exigió que renunciara al cargo y se negó inicialmente y recibió como respuesta que debía hacerlo porque podía irle peor. Entonces dice que renunció al TCJ por presiones. No alcanzo a ver, tortura y violación de derecho a la defensa, después habla de otras cosas, no logro identificar dónde está actualmente esta ex magistrada que ahora se atreve a dar todas estas declaraciones. La nota completa y el video con la publicación de Bárbara Gabriela César Ciero, ex vicepresidente de la Sala Político-Administrativa del TCJ, está publicada en el portal del diario Tal Cual.
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2: 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Las Águilas del Zulia realizaron el cuarto juego interescuadras de la pretemporada, donde destacaron Juan Villavicencio, Ángelo Castellano y Yasmil Bucet con jonrón, mientras Luis Castro y Omar Martínez conectaron sencillo y doble. En la postemporada de las Grandes Ligas, los Dodgers de Los Ángeles avanzan a la serie de campeonato de la Liga Nacional al derrotar a los Bravos de Atlanta 4-1 y ganar la serie 3-1. Edgardo Enríquez resultó el ganador lanzando un inning y dos tercios perfecto, mientras Víctor Mesa Jr. dio jonrón para romper un empate a dos carreras. Tampa derrotó a Yankees 4-2 y barrió la serie 3-0, avanzando a la serie de campeonato de la Liga Americana. Por su parte, los Guardianes de Cleveland se impusieron a Chicago 9-3. La serie sigue a favor de los Medias Blancas 2-1. En el Belisario Aponte de Maracaibo comenzó el Suramericano de Voleibol U19. Venezuela se impuso a Uruguay 3-0.
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0: amigas y amigos de Radio Fe y Alegría, buenos días, muy buenos días. 7:03, ya son las 7:03 de la mañana de este día. Hoy es jueves 8 de octubre de 2026. Saludamos a quienes se suman, a quienes se están incorporando a esta hora nuestra señal cuando estamos arrancando nuestra tercera hora de transmisión. En vivo y en directo, Héctor Escandelli, esta servidora Iranía Costa, estamos acompañándoles junto a todo el equipo de la Red Nacional de Radio Fe y Alegría, transmitiendo para toda Venezuela a través de las más de 20 emisoras que conforman nuestra red y también a través de las emisoras aliadas Inmaculada Concepción en Güiria, en el estado Sucre, y Raudal Estéreo en Puerto Ayacucho, en el estado Amazonas. ¡Saludamos! A quienes nos siguen a través de la señal de Fe y Alegría en todo el oriente venezolano, en el estado Anzoátegui, desde Puerto La Cruz, desde El Tigre, desde Anaco, desde Parihuana, la gente en Cumaná, en el estado Sucre, en Maturín, en el estado Monagas, a la gente de Tucupita, allá en Del Tamacuro, a toda la gente que también nos acompaña desde el estado Bolívar, en Ciudad Guayana, en Tumeremo, en los distintos espacios a los que llega nuestra señal, también en el estado Apure, en el Nula, en Guadualito, en San Fernando, en los Andes, en Mérida, en Táchira, en toda la zona del centro del país, en Aragua, en Guárico, en el estado Lara, en la ciudad de Barquisimeto. Por supuesto, también saludamos a quienes nos acompañan desde la capital de la República, en la ciudad de Caracas, y en el estado Zulia, desde Guajira hasta Maracaibo y Machiques, en la zona de Perijá. A todas las personas que nos acompañan desde los distintos rincones del país, les saludamos a esta hora. Y por supuesto, a quienes se suman a esta señal también desde cualquier rincón de la bolita del mundo, a través de nuestro canal en YouTube, Fe y Alegría Media. Son las 7:05 de esta mañana.
1: Bueno, escriben mensajes en nuestro canal de YouTube. Por aquí reportan, por ejemplo, los apagones en la parroquia Raúl León, y nos quitaron la electricidad desde las 8:30 de la noche hasta las 12 de la madrugada. Es un mensaje que nos envía Gladys Prieto, evidentemente desde el estado Bolívar, entiendo, ¿no? Desde el estado Bolívar, puede ser, ¿o no? O desde el estado Zulia. Apagón de 8:30 de la noche hasta las 12 de la madrugada.
0: Maracaibo es eso.
1: Maracaibo.
0: Más mensajes que van llegando a esta hora de la mañana por nuestro número telefónico. También nos escriben por aquí, dice: bendiciones a Radio Fe y Alegría desde Mérida, José Marquina. Qué raro, coincidencia, dieron la orden de no más alcabalas, pero empezaron los robos de nuevo. ¿Quién estará detrás de esto? Se pregunta el señor José Marquina esta mañana. Mira tú.
1: Tal vez para que se pidan las alcabalas, ¿no? La vuelta de las alcabalas.
0: Eso es lo que sugiere el mensaje.
1: Lo que plantea, ¿no?
0: En la interpretación que se hace.
1: Bueno, ¿qué te puedo decir? Bueno, vamos a revisar más noticias. Esta mañana, por cierto, trabajadores y jubilados de la Corporación Venezolana de Guayana protestaron durante 7 horas frente a la estatal, a este conglomerado, para exigir el pago de utilidades dignas. Francesca Díaz nos ofrece más detalles de la protesta de los trabajadores y jubilados en la CBG.
2: Siete horas llevan en protesta trabajadores de las empresas básicas de Guayana y jubilados, exigiendo respuestas a los reclamos laborales que introdujeron en el holding el pasado 16 de septiembre. Estamos por acá con el presidente de la Federación de Asociaciones de Jubilados y Pensionados del Estado Bolívar, Hugo Medina. Explíquenos cuál es la razón de esta protesta que lleva ya más de 6 horas.
3: Bueno, nosotros estamos haciendo uso de lo que está contemplado en el artículo 68 de nuestra Constitución, el del derecho a la manifestación, y lo estamos haciendo de manera pacífica. ¿Ante qué? Ante el silencio administrativo que mantiene el ministro de Estado Héctor Silva, quien tiene, repito, las mismas prerrogativas que un presidente de la República. Él puede, si quisiera resolver esta problemática, él puede resolverla de inmediato, convocando una reunión, y nosotros estamos dispuestos a la hora que él lo decida. Vamos a permanecer en la calle. De lo que sí pueden estar seguros es que la clase trabajadora, jubilada y pensionada se va a sumar a esta lucha. No puede ser posible que este pago único de las utilidades, oye, lo quieran hacer en cuatro partes y con el mismo salario del año 2022.
2: También está por acá el trabajador César Marcano de Ferrominera Orinoco. César, ¿cuál es la posición que tienen ustedes de cara al pago de las utilidades?
4: Bueno, la posición que tenemos nosotros es la posición que tienen todos los trabajadores, de incertidumbre. Son más de 3-4 años que estos señores vienen pagando, aparte de fraccionado, haciendo un mal pago. Entonces nosotros lo que pedimos es que se haga una compensación, que se tome en cuenta un incremento para lo que es las utilidades, y que sea en un solo pago. Eso es lo principal, esa es nuestra principal lucha, porque tenemos ese pago montado. Ya viene diciembre, ya viene la compra de la ropa de nuestros hijos, el alimento, ya viene también los juguetes de nuestros hijos. Entonces va a ser lo mismo que años anteriores, donde veíamos en diciembre soledad en nuestras casas. Entonces no podemos seguir, nosotros tomamos esta acción de muchas que van a venir ahora, de ahora en adelante. Nosotros vamos a seguir en la calle, vamos a seguir en la lucha y vamos a seguir luchando por nuestros derechos, por nuestros beneficios.
2: Esta es la información que tenemos hasta el momento desde Ciudad Guayana, Francesca Díaz.
5: ¡No al exterminio! ¡No al exterminio! ¡No!
0: Muchísimas gracias a nuestra compañera Francesca por el reporte a esta hora. Nos vamos de el estado Bolívar, vamos a el estado Monagas, a la ciudad de Maturín. Pues 25 familias del sector La Democracia de esta ciudad denuncian que su salud está amenazada por el desborde de aguas residuales y maleza en la zona. Angelis Gamboa nos ofrece detalles.
6: El sector La Democracia, ubicado en la parroquia Las Cocuizas, tiene alrededor de 50 años sin un asfalto digno. Además, sus calles presentan desbordes de aguas servidas y una gran cantidad de maleza que impide el libre tránsito.
7: Esta calle tiene como 50 años, incluso tenemos ya aquí 30 y casi 40 y ella ya está. Esta es la calle, es la calle 1 de La Democracia, pero antigua, 14 de extensión. Nunca le hace nada. A ver si nos quieren, nos ponen las vacas y las espantan de una vez.
6: Los vecinos manifestaron haber expresado esta problemática ante los entes gubernamentales sin recibir ninguna respuesta. Situación que se agrava cada día, perjudicando a niños y adultos mayores por los fétidos olores.
8: Bueno, aquí esta calle es la calle 1 de La Democracia. Esta calle nunca le han hecho nada. Se arriban por todos lados. Bueno, aquí te la dejan ahí en Sosor. Así como ustedes se montan, así siempre está. Y agua, sucia, podemos. Las cuacas no funcionan en casa. Y eso es lo que tenemos para esta situación. Pero no, ¿qué carro va a pagar para allá?
6: Ante esta situación, los ciudadanos hacen un llamado al gobierno regional para que se aboque a conocer y solucionar la problemática que presenta esta comunidad, donde habitan alrededor de 25 familias que esperan una respuesta oportuna para mejorar su calidad de vida. Desde Maturín, estado Monagas, Nangelis Gamboa, Radio Fe y Alegría Noticias.
1: Muchísimas gracias a nuestra compañera Angelis Gamboa. Nosotros vamos a ir a esta hora hasta la ciudad de Maracaibo, en el estado Zulia, porque más de 60 familias se ven afectadas por el desborde de aguas servidas en el sector Cardonal Sur. Esto es, repito, en Maracaibo. Wisto León nos ofrece más detalles. Adelante.
9: Nos encontramos en la comunidad del Cardonal Sur, en la parroquia Luis Hurtado Higuera de Maracaibo, donde más de 60 familias viven atrapadas entre malos olores, plagas y desborde de aguas servidas. Años de abandono en el mantenimiento en las redes de cloaca han sido la causa de este colapso. Cada vez que llueve o llega el agua por tubería, las aguas servidas se devuelven hacia el interior de sus viviendas. Para evitar esto, los vecinos rompieron las cloacas y las comunicaron a los canales pluviales para evitar el desbordamiento de sus casas. Pero esta situación lo que hizo fue extender esta problemática a toda la comunidad.
10: Y me da impotencia porque somos seres humanos y no nos toman en cuenta, ¿sí? Y eso es todo. Aquí están mis amigas presentes, que también somos un poco que somos afectados. No solamente yo, como más de 50 personas. Más de 50 casas afectadas con este problema de aguas negras. Y por favor, le pido a Dios que traten de solucionar ese problema, porque ya estamos cansados. Estamos comiendo, aspiramos olor de desecho. Estamos en el baño, en nuestra habitación, en el patio. No se puede, porque en vez de aspirar aire puro, aspiramos aire contaminado.
11: Por acá normalmente estamos las personas nerviosas cuando llueve. Normalmente todas las casas se desbordan por sus baños, por los aplatos. Hay muchos roedores, muchas ratas. No solamente es el desborde ahorita, son las casas. Más de 50 casas alrededor en el barrio Cardonal que simplemente...
12: Es que nos solucionen ese problemita que tenemos. Porque si tomamos nosotros el barrio, todo el Cardonal completo... Las manos, o sea, la solución por nuestras manos va a ser peor la cosa, porque vamos a trancar la circunvalación esa que pasa por ahí. Vamos a tirar toda esa basura por ahí.
9: Los vecinos del Cardonal Sur exigen la presencia de la gobernación, de los entes responsables en la reparación de este sistema de cloaca, ya que no aguantan más lo que es la contaminación, los malos olores y las enfermedades debido a los insectos y a las plagas que hacen presencia en esta comunidad. Desde Maracaibo, Winston León, para Radio Fe y Alegría Noticias.
0: Muchísimas gracias a nuestro compañero Winston León. Ahí, bueno, parte del drama que viven en esta comunidad, una historia que se repite en distintos espacios de nuestro país. Son las 7:15 minutos de esta mañana. Vamos a avanzar a esta hora con más noticias. Por cierto, enviamos saludos a la señora Raquel Guzmán, que está en sintonía y nos escribe todos los días acompañándonos. Dice: buen día, bendiciones para felicitar a Jessica Medina, hoy de cumpleaños, felicitada por su hija Paola, sus tías Betty, Nancy y Raquel. Felicidades. Escribe también a través de la mensajería de texto a esta hora de la mañana. 0412-691-2454, el número que hemos puesto a su disposición para participar en este espacio. 7:16.
1: Ah, por cierto, Ira, una noticia de último minuto, tiene que ver con noticias internacionales, y es que acaban de anunciar a una mujer como ganadora del Premio Nobel de Literatura. Annie Carson gana el Premio Nobel de Literatura 2026. Es una transmisión que está haciendo el Nobel en este momento a través de su plataforma. Ella es canadiense y ha ganado, repito, el Nobel de Literatura. Esto ocurrió hace 10 minutos, escasos 10 minutos. La autora canadiense Annie Carson, repito, es la ganadora del Premio Nobel de Literatura 2026. Es el anuncio que se hace desde el Nobel. Ya habíamos conocido los de física, de química, de medicina, y hoy se anuncia el Premio Nobel de Literatura, y que termina llevándoselo, repito, la autora canadiense Annie Carson. Es la galardonada para el Nobel por su trayectoria, por su carrera. La página DW esta mañana hace una reseña rápida, una reseña una reseña veloz, diría yo, a propósito de la coyuntura, y compartimos simplemente eso, unos pequeños titulares. De Annie Carson, el Premio Nobel de Literatura fue otorgado a la poeta canadiense Annie Carson, dice la DW, un par de párrafos nada más. La escritora y ensayista canadiense Annie Carson, de 76 años, fue la galardonada este jueves por la Academia Sueca como el Premio Nobel de Literatura por su audaz y inventiva obra, que un diálogo lúdico con la tradición clásica ha creado nuevas formas para la literatura contemporánea. Luego de 6 años de la elección de Lucy Gluck para el Nobel de Literatura, la Academia Sueca ha vuelto a elegir a una poeta. Este reconocimiento a una obra que aporta un toque de modernidad al misticismo en sus escritos sobre el amor, el deseo y la desesperación. Es una noticia, repito, en desarrollo, pero la canadiense Anna Carson se alza con el Premio Nobel de Literatura 2026.
0: Ya son las 7:18, revisamos a esta hora también una nota que publica la agencia internacional DW, que tiene que ver, no esta vez con literatura, sino que tiene que ver con el fenómeno, El Niño, y cuyo titular destaca que este se podría intensificar para llegar a su máximo en el mes de diciembre. El actual fenómeno de El Niño provocará temperaturas superiores a la media en gran parte del planeta durante los próximos meses y puede convertirse en uno de los más intensos registrados desde 1950, reiteró este jueves la Organización Meteorológica Mundial, que prevé un mayor riesgo de sequías e inundaciones en distintas regiones. Según las observaciones, este fenómeno se está intensificando rápidamente y continuará haciéndose más fuerte hasta alcanzar su máxima intensidad en el mes de diciembre, aunque no acabará ahí. La Organización Meteorológica Mundial y varios centros meteorológicos nacionales e internacionales coinciden en señalar que existe una probabilidad cercana al 100% de que El Niño persista hasta febrero del próximo año 2027. Esto no significa que en todos los lugares vaya a hacer más calor de lo habitual todos los días, pero sí indica una señal estacional clara que aumenta la probabilidad de episodios de calor extremo y de impactos relacionados con la

0: millones, con un probable incremento de 3.7 grados centígrados, con un máximo previsto alrededor de diciembre. Esta previsión supera ampliamente el récord anterior, que fue de 2.6 grados, más de 2.6 grados, o 2.6 grados más, registrado entre noviembre de 2015 y enero de 2016, cuando también se producía un episodio del Niño. La anomalía ya fue de 1.6 grados más el pasado junio y 2.5 grados más en agosto, lo que refleja la rápida intensificación del fenómeno, según señaló la organización. Las lluvias también cambiarán en distintas partes del mundo y la Organización Mundial de Meteorología prevé más lluvias de lo habitual en el Pacífico Ecuatorial, Central y Oriental, el Cuerno de África, partes de Asia Central y Oriental, el norte de la península arábiga, algunas zonas de Norteamérica y el sureste de Suramérica. Por el contrario, se esperan menos lluvias de lo normal en el Pacífico Occidental, el Atlántico Ecuatorial, el subcontinente indio, el sur de Centroamérica, partes del Caribe y el noreste de Suramérica, así como en zonas del Pacífico Sur, hasta el extremo meridional de Sudamérica. Al comunicar estos datos, la organización subrayó que sus previsiones describen tendencias estacionales y probabilidades y no sustituyen a los pronósticos meteorológicos nacionales y locales. El objetivo es proporcionar información con la mayor anticipación posible para ayudar a los países y a los sectores expuestos a prepararse ante los riesgos de temperaturas extremas, sequías e inundaciones. La nota, la leí completita, está publicada en la Agencia Internacional DW sobre el Niño. Por cierto, ayer revisaba, Héctor, las reseñas de ondas tropicales y uno tiene la percepción de que este año ha llovido menos, pero la verdad es que no. Al menos en tema, bueno, puede haber llovido menos. A ver, voy a recoger mis palabras. Puede haber llovido menos porque han habido otros tipos de fenómenos con menos frecuencias, vaguadas que también provocan lluvias, pero en temas de ondas tropicales, aunque no ha habido huracanes, Venezuela se mantiene este año dentro del promedio y ya registra más pasos de ondas tropicales que el año pasado.
1: Y que no necesariamente una onda tropical
0: termina con lluvias torrenciales en todas partes.
1: Y con la misma cantidad, no, sí, y además de lo feroz, la cantidad de litros o mililitros de agua que caen no necesariamente son los mismos con cada una. Puede ser que el año pasado hayamos tenido 70 ondas tropicales, por ejemplo, pero hubiésemos recolectado, no sé, 100 litros de agua, y este año con 50 van 500 litros de agua. Son, este año, evidentemente, en esa relación habría llovido más, aunque el año pasado habríamos tenido más ondas tropicales que generaron más lluvia o más momentos de lluvia, pero menos cantidad de lluvia, que también es una es
0: pero una el registro
1: que hay que mirar.
0: El registro indica que el año pasado tuvimos menos.
1: Sí, sí, por eso, no, era un ejemplo, al azar.
0: Y ahí, pero me parece interesante lo que apuntas, porque ahí Rafa, estoy segura que nos puede ayudar a profundizar en esto, en lo que apuntas, porque precisamente la modificación más evidente que provoca el Niño, más allá de la ausencia o la repetición, es que modifica la intensidad de lo que ocurre. Es decir, puede que llueva menos veces, pero con más fuerza. O que haga calor menos días, pero con más intensidad. Y así puede hacer usted todas las combinaciones que se le puedan ocurrir. Lo cierto es que lo van indicando. Estamos en octubre, 8 de octubre, y ya los expertos están indicando que las temperaturas más altas se van a registrar en diciembre y que el fenómeno va a llegar hasta febrero. Es el tiempo que hay para prepararse si esto va a generar algún impacto más allá del que ya estamos sintiendo en la región. 7:25 minutos.
1: Bueno, rápidamente, el diario La Nación del Táchira dice hasta 4 meses de espera por una cita médica en el Hospital Central. los ciudadanos del estado Táchira que requieren

0: en atención médica en el Hospital Central de San Cristóbal deben enfrentar tiempos de espera que oscilan entre 3 días y hasta 4 meses. Vaya brecha, ¿no? Entre 3 días y 4 meses, dependiendo de la especialidad solicitada. Así lo aseguraron usuarios del centro asistencial. De igual manera, se pudo constatar que la asignación de citas varía en horarios, modalidades y disponibilidad de cupos. En la mayoría de las especialidades, las citas se solicitan de lunes a viernes directamente en los hospitales. No obstante, existen algunas excepciones, como oftalmología, la cual se solicita únicamente a través de correo electrónico, mientras que odontología atiende solo los días lunes. Imagínese usted, solo un día a la semana para una especialidad como la de odontología. De acuerdo con la disponibilidad de los médicos, se asignan alrededor de 20 cupos o menos por jornada, lo cual prolonga la espera. Usuarios consultados coincidieron en que los intervalos entre citas son demasiado extensos, pero aseguraron no contar con los recursos económicos para acudir a centros privados, donde servicios como estos pueden costar desde 40 hasta 50 dólares en adelante. Las citas, ya no los tratamientos. Casos que reflejan la demora, por acá cuentan a Jorge Andrade, quien explicó que requiere una cita de neurología, la cual fue otorgada para el mes de diciembre, es decir, varios meses después de haberla solicitado. En una clínica me están cobrando 50 dólares y es el más económico, por eso me toca esperar aquí, dijo Andrade, quien estaba en la cola para solicitar una cita con otra especialidad. Por su parte, Omar Rangel, quien reside en la población de Cordero, en el municipio de Andrés Bello, señaló que hace 4 meses realizó su pedido para la consulta de oftalmología, la cual se le fue asignada para el pasado 1 de octubre. Rangel aseguró que llegó al hospital alrededor de las 5:45 de la madrugada y quedó décimo en la fila, lo cual se forma por orden de llegada. Aquí hay que madrugar. Yo llegué a 6:15 y quedé de 10. Ya había gente, muchos venían incluso desde las 3 o 4 de la madrugada. Bueno, la nota es un poco más larga, también refleja en un intertítulo la ausencia del servicio de radiología. El Hospital Central por los momentos no cuenta con citas disponibles para el área de radiología. Imagínese usted. También pone aquí en la nota el paso a paso para solicitar una cita médica. El diario La Nación dice que hasta 4 meses de espera por una cita médica en el Hospital Central de San Cristóbal. Yo debo decir sobre el tema del servicio de salud, que lo hablábamos el otro día, Ira, con el servicio de educación. Una cosa es que la educación esté consagrada en la Constitución como un servicio público y de gratuidad, ¿no? Igual que la salud es pública y de gratuidad. Y yo he tratado de hacer memoria porque en mi inconsciente yo no tenía tan claro que la salud podía ser pública, o sea, que la salud realmente era pública. Y eso que yo debo decir, que a mí me han intervenido quirúrgicamente una sola vez en la vida, y fue en el hospital de Puerto Ayacucho, cuando estaba niño, de apendicitis. Pero el resto, no tengo yo un recuerdo, no tengo una memoria, a no ser que fuese porque era Puerto Ayacucho, en el que además hay una diferenciación de la precariedad hospitalaria, y que la mayoría de las personas siempre tienen que ir a San Fernando de Apure, o a Maracay, o a Caracas para hacerse un tratamiento o alguna intervención, o pedir alguna cita por alguna especialidad de las tantas que no hay en los servicios públicos de Puerto Ayacucho. Pero esto me hacía la relación como lo de educación. Una cosa es lo que dice la ley, otra cosa es lo que dice la Constitución, otra cosa es lo que ocurre en la práctica sobre la gratuidad de los servicios, y que haya realmente la disponibilidad para que la gente pueda gozar de servicios de salud. ¿Cómo en el Hospital Central de San Cristóbal, por ejemplo, siendo San Cristóbal la ciudad que es, no va a haber servicio de radiología, por ejemplo, o que odontología atienda solamente los lunes? Eso, en un sistema de salud público, gratuito, de calidad, no debería ocurrir bajo ningún concepto. Y si así está el Hospital Central de San Cristóbal, no me quiero imaginar el resto de la red hospitalaria del Estado Táchira.
1: Mira, yo no voy a entrar en detalles, pero creo que quienes hemos tenido alguna vez que buscar los servicios en un centro hospitalario público en Venezuela, sí, en los últimos años, tenemos absoluta conciencia de que gratis no es. De que no consigues lo que buscas la mayoría de las veces. Implica ir a más de un centro asistencial. Y en el fondo te queda la duda si hubiese sido distinta la historia y el resultado, si hubiese funcionado como debía funcionar. Yo no se lo deseo a nadie, la verdad. Ojalá algún día funcione como debe funcionar. Hoy no funciona. Es un sistema completamente en crisis, solo que se ha normalizado mucho más que el tema educativo, que la gente lo resuelva por su cuenta, cuando puede. Y si no, es la vida la que queda comprometida y se asume que así es. Ahora, hablando de salud, hay una nota, no tiene que ver con la salud pública, sino con la salud de Cilia Flores. El portal de la Agencia Internacional EFE titula, en la mañana de hoy, Cilia Flores, esposa de Maduro, pedirá arresto domiciliario por motivos de salud. Es el titular. Es el titular de la agencia EFE. Cilia Flores, esposa de Nicolás Maduro, asistirá hoy jueves a una visita ante el juez Alvin Herlstein en el Tribunal de Distrito Sur de Nueva York, y su defensa pedirá que se le conceda la libertad bajo fianza y sea trasladada a arresto domiciliario tras alegar un delicado y progresivo deterioro de su salud cardíaca. Ella tiene 69 años y sigue detenida en el Centro de Detención Metropolitano de Brooklyn desde que fue extraída junto a Nicolás Maduro por fuerzas estadounidenses el pasado 3 de enero en la ciudad de Caracas. Según los últimos escritos remitidos al magistrado por su equipo legal, la salud de Cilia Flores se ha agravado notablemente durante sus meses en prisión, donde comparte unidad con más de 40 reclusas en un entorno que consideran contraproducente para cualquier recuperación médica. Entre sus alegatos clínicos, la defensa sostiene que Cilia Flores ha sufrido taquicardia ventricular, episodios de intensa opresión torácica, pérdida de más de 10 kilos de peso y de dos piezas dentales, además de no haber recibido el tratamiento inyectable periódico que controlaba un prolapso de la válvula mitral, dice la nota que publica la agencia EFE. Aunque los médicos de la prisión han recomendado practicarle un cateterismo cardíaco, Cilia Flores ha pospuesto someterse a este procedimiento invasivo hasta contar con las garantías de una recuperación posoperatoria adecuada fuera de las instalaciones penitenciarias. Mientras tanto, la Fiscalía de Estados Unidos se opone con firmeza a cualquier medida de excarcelación. Los fiscales sostienen que Cilia Flores ha creado una dificultad médica al rechazar los diagnósticos sugeridos y argumentan que representa un riesgo de fuga extremo debido a sus conexiones, su falta de estatus o lazos en Estados Unidos y la presunta disponibilidad de recursos económicos. Asimismo, la Fiscalía alega que su liberación implicaría un peligro para la seguridad pública ante la posibilidad de que intente comunicarse con colaboradores en Venezuela o intervenir sobre testigos del caso. La nota es un poco más amplia, la publica la agencia internacional EFE sobre esta audiencia que tendrá lugar el día de hoy en la ciudad de Nueva York, en los Estados Unidos.
0: Bueno, y vamos a revisar de nuevo información del clima. También ya está nuestro compañero Rafael Eduardo González para actualizarnos lo que ocurre con la previsión climática, con los modelos que elaboran las meteorológicas del mundo. Rafa, adelante.
2: Muchísimas gracias, Héctor Escandel. Saludo a la audiencia a esta hora de la mañana, ya casi en la recta final del programa. INAMED tiene alerta de hace especialmente como 50 minutos sobre las condiciones climatológicas sobre Venezuela. Se observa sobre Venezuela un cielo parcialmente nublado y algunas áreas despejadas en la mayor parte del país, resaltando zonas nubladas acompañadas de precipitaciones variables al sur del Delta Macuro, Amazonas, Bolívar, sur de Anzoátegui, sureste de Guárico, norte de Cojedes, este de Apure y también lluvias en el estado Zulia. La onda tropical 55 se desplaza ya al norte de La Guajira, en el Mar Caribe, va hacia el norte buscando Cuba y también todo lo que es el Golfo de México. Posiblemente esta onda tropical 55 en los próximos días, en las próximas horas, pudiera, al tocar el calorcito de esta zona muy caliente del Golfo de México pudiera también convertirse en otra cosa. Hoy tenemos alertas principales sobre el estado Amazonas, entre Amazonas, los Pijiguaos en Bolívar y parte también de la zona de Manapiare, una alerta meteorológica de 80 milímetros de lluvias, posiblemente pueden estar cayendo allí. También Trujillo está con alerta de lluvias hacia Valera, parte de Lara, y también algo en el estado Zulia, así que atentos en la tarde, pues posiblemente podamos tener fuertes lluvias allá. En la mañana se va a despejar un poquito, pero ya después de las 11, 12 del mediodía, nuevamente la región de Occidente va a estar con lluvias, un poco ya como resaca de la onda tropical 55. Siempre todo el territorio que fue afectado por el paso de ella genera mucha evaporación, como decir, después del día siguiente, y se producen nuevas nubes que ocasionalmente por la tarde pueden estar con lluvias más fuertes. Recuerden que también tenemos muchas descargas eléctricas sobre el territorio, especialmente en el oriente, sin nubes, pero cargadas eléctricamente en la atmósfera, así que estar pendientes, activos, por cualquier cosa que se pueda escuchar. También la onda tropical 56 estará llegando la semana que viene, martes 13, miércoles 14, son las últimas indicaciones que nos deja para hoy el INAMET. Con esta información nosotros despedimos los avances del día de hoy, retornamos con Héctor y Irani Acosta.
1: Muchísimas gracias, Rafael. 7:37 minutos de esta mañana.
0: Por cierto, Ira, por cierto que se cumplen 801 días. Ayer se hacían las publicaciones en redes sociales y yo no caía en cuenta de la frase final, aquella que ha envejecido mal, muy mal, porque decía la frase del representante del Consejo Nacional Electoral hace 800 días, que en las próximas horas se publicarían los resultados mesa por mesa de las elecciones presidenciales. Y fíjate cuántas horas han pasado en 800 días y esas próximas horas se han alargado. Podríamos hablar de las horas más largas.
1: Ese es el hackeo más largo que yo he conocido.
0: Sí, las horas más largas, porque han pasado 800 días, habría que multiplicarlo, ¿no? Los 800 un día ya, por las 24 horas que tiene cada uno de esos días, y nos daría el resultado de las próximas horas de ese CNE en el que iba a publicar los resultados mesa por mesa de una elección presidencial. Ni siquiera estábamos hablando, bueno, ningún tipo de elección se merece ningún tipo de opacidad, pero estábamos hablando de las elecciones presidenciales, las presidenciales. Bueno, 801 días.
1: No solo eso, sino que
0: 19.224 horas.
1: Gracias, se desaparecieron todos los resultados que sí estaban.
0: Sí, además.
1: Se desapareció la posibilidad de consulta del registro electoral. Ahora hay una página activa, pero es Consulta Popular CNE.
0: Imagínate.
1: Pero del CNE, a ver, solo por necedad. Consejo Nacional. No hay página.
0: Naranjas.
1: No, el hackeo sigue. ¿Desde dónde fue? Macedonia del Norte fue que dijeron. Macedonia del Norte no liberó la página nunca. De verdad que dificultad, que hackeo tan fuerte como para volver a activar el portal del Consejo Nacional Electoral. Y ni siquiera uno alternativo donde consultar esas bases de datos.
0: Naranjas.
1: 19.224. ¿Qué dice Juan? No le entiendo nada. Dicen por aquí, bendecido día, felicidades para Thaís Medina, allá en Pariaguán, que está hoy de cumpleaños, que la pase.
0: Felicidades. Super,
1: dicen por aquí, que sea un día de bendiciones. Un día de bendiciones en este día que celebra un año más de vida. Más mensajes siguen llegando.
0: En nuestro canal en YouTube, en Fe Alegría Media, nos escribieron hace un ratito Mariolis Pereira, bendecido día de la mano de Dios, con las buenas vibras desde San Francisco, entiendo, en el estado Zulia. Saludos a Mariolis.
1: Municipio San Francisco del estado Zulia. Otro mensaje que llega a esta hora, llega desde la población de Cuastualito, en el estado Apure. Buen día, Iranía, este es un llamado al señor Quintana, gerente de Corpolega en el estado Apure, que explique por qué el circuito Totumito sale más veces por racionamiento, a diferencia de otros circuitos. ¿Acaso para él, las personas que vivimos en este circuito somos de tercera? Todo el tiempo con una discriminación, escriben desde Guasdualito. Se le va más la luz a un sector que a los otros, denuncian por la mensajería de texto a esta hora.
0: También escribe Wilfredo Morillo, dice, aquí en Mene Grande, en el Zulia, 2 meses sin el agua. Aquí en Venezuela los alcaldes, todos de los diferentes matices, ganan más porque se autopagan y de a mucho. Ah, esto con referencia a la escala de salarios de los alcaldes.
1: Iraní Héctor, un fuerte abrazo desde la distancia y 1,000,000 de bendiciones. Sigan sin desmayar, cumpliendo con la noble misión de informar con veracidad y objetividad. Feliz día, escribe el doctor Pedro Barón desde Puerto Ayacucho, en el estado Amazonas. Son mensajes que también van llegando entonces a esta hora de la mañana por nuestro número telefónico. Muchísimas gracias por la compañía en esta jornada y sus mensajes que vamos compartiendo a lo largo del programa. Bueno, se nos acabó el tiempo, Héctor.
0: Se acabó la película.
1: Nosotros vamos a despedirnos por ahora en la Red Nacional de Radio Fe y Alegría. Al regreso de la pausa tendrán la emisión de Contacto Sur, informativo de la Asociación Latinoamericana de Comunicación y Educación Popular, ALER, a través del cual nos enteramos también de cómo amanece nuestra patria grande, América Latina y el Caribe. En nuestro canal en YouTube, Fe y Alegría Media, les dejamos con el profesor Luis Zabaleta y nuestra sesión de yoga para el día de hoy, y luego continuamos revisando noticias de primera mano. Les agradecemos a todas y todos a que nos hayan acompañado esta mañana y que nos hayan permitido a nosotros acompañarles a través de este espacio. Esperamos que tengan un bonito jueves. Será hasta la próxima y recuerden, siempre sonrían, que eso es gratis. Hasta luego.
0: Adiós.
3: Siete y 42 minutos.
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11: Bienvenidos todas y todos a una nueva emisión de su noticiero Contacto Sur este jueves 8 de octubre. Desde la Coordinadora de Medios Comunitarios Populares y Educativos del Ecuador, CORAPE, los saludamos Sharina Santamaría en el control de sonido y Fernanda Vera en los micrófonos. Es momento de revisar la información más importante de América Latina y el Caribe, compartida desde nuestras radios socias de ALER. Vamos con los titulares. Organizaciones de migrantes en Paraguay buscan visibilizar sus realidades. Comunidades en Panamá evalúan el impacto de la crisis climática en sus territorios. Presidenta de México, Claudia Sheinbaum, evita pronunciarse sobre resultados de elecciones en Brasil.
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11: Comenzamos. En Paraguay se alista la séptima edición del Congreso de la Migración Paraguaya, que reunirá en Asunción a representantes de la comunidad en el exterior. El encuentro busca ir más allá del aporte económico de las remesas y plantear a las autoridades una agenda concreta de políticas públicas para la diáspora. Nos informa Luis Fernando Ibáñez desde Radio Fe y Alegría, Paraguay.
12: Saludos, colegas del Contacto Sur. El informe de Radio Fe y Alegría, después de más de 10 años de pausa, vuelve el Congreso de la Migración Paraguaya. Será su séptima edición, ya que la última se realizó en 2016. Según el Instituto Nacional de Estadística, más de 700.000 paraguayos residen en el exterior, principalmente en Argentina, España, Brasil y Estados Unidos. El evento se realizará el 30 de octubre en Asunción, en la sala bicameral del Congreso Nacional, para presentar a las autoridades sus realidades y propuestas. La meta es construir una agenda de políticas públicas para la migración paraguaya. Para contarnos de qué se trata esta séptima edición, conversamos con Gustavo Saracho, de la Coordinadora de la Migración Paraguaya.
13: Lo primero que hay que decir de este séptimo congreso es efectivamente que se realiza después de un largo corte, ¿verdad?, de más de 10 años. La última edición se hizo en el 2016, ¿verdad? Y los primeros congresos coinciden un poco con esa época de apertura política que hubo en Paraguay en aquel año, en el 2008, ¿verdad? Y luego tuvieron una vigencia hasta el 2016, ¿verdad? ¿Y qué son estos congresos? Son espacios donde participa gente de las distintas partes del mundo, representantes de distintos países, de las colectividades de paraguayos, paraguayas en el exterior, que se reúne en Asunción en general, y este séptimo congreso va a ser también en el Congreso Nacional, en la sala bicameral, y el objetivo es presentar una serie de situaciones, de realidades, de propuestas de la diáspora paraguaya, de las colectividades en el exterior, a las distintas autoridades del país, ¿verdad? Para lo que se quiere es sacar una agenda de políticas públicas destinadas a la migración paraguaya, ¿verdad?
12: Para muchos, los paraguayos del exterior son sinónimo de remesa, pero según Saracho, su aporte va mucho más allá. Es toda la noticia, les informó Luis Fernando Ibáñez desde Asunción, Paraguay.
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11: En Panamá, comunidades rurales y costeras se reunieron en la Jornada por la Justicia Climática para analizar los impactos socioambientales en sus territorios. Durante los encuentros, los asistentes elaboraron diagnósticos locales y plantearon soluciones basadas en la educación ambiental. Con la información, escuchamos el reporte de Dania Betsy Batista, de Radio Temblor Internacional, Panamá.
14: Jornada por la Justicia Climática en Panamá. El colectivo Voces Ecológicas COVEC, organización civil panameña con 18 años dedicada a la educación socioambiental y derechos humanos, se honra en compartir los resultados y éxitos del foro taller Cómo afecta la crisis climática a Panamá, cuyo objetivo fue fomentar la participación ciudadana en búsqueda de soluciones ante los efectos del cambio climático. Convocatoria que tuvo como fechas 24, 25 y 26 de septiembre de 2026 en el Centro Regional Universitario de Veraguas CRUP, la comunidad de San José de San Francisco de la Montaña, Veraguas y la comunidad costera de Santa Clara en la provincia de Coclé. La crisis climática global es un fenómeno sistémico en evolución que ha incidido en todos los sectores vivos del mundo. Para el Movimiento por la Justicia Climática, no solo se reconoce en el ámbito científico, sino también en las diversas dimensiones y actividades humanas que trastoca lo económico, cultural y de los derechos humanos y de la naturaleza. Su acelerado efecto sobre el mundo ha convocado a expertos profesionales, gobiernos y a la sociedad civil organizada para dirimir en búsqueda de soluciones consensuadas, pero las probabilidades de acciones para minimizar sus efectos dependen de exhaustivas e intransigentes cumbres de cambio climático. Escuchemos a Olmedo Carrasquilla, integrante del colectivo Voces Ecológicas, COVEC.
15: Un gran saludo a los radioescuchas, a las comunidades rurales y por supuesto a las radios comunitarias como este espacio de interacción y de información. El pasado 24, 25 y 26 de septiembre, nuestra organización COVEC realizó la Jornada por la Justicia Climática en Panamá. Esta jornada consiste en fomentar la participación ciudadana en busca de soluciones reales al cambio climático. Sabemos que es un tema científico, técnico, pero en este caso aborda otras dimensiones culturales, económicas, de derechos humanos, en el cual las propias comunidades rurales afectadas, víctimas del cambio climático, se han organizado y han levantado estrategias para mitigar o adaptarse a estos efectos. Pero más sobre todo, el debate se centró en el tema de las falsas soluciones al cambio climático y qué soluciones reales podemos ejercer o generar a partir del trabajo de base. Para la organización COVEC fue gratificante nuevamente retomar ese papel del sujeto colectivo a través de la educación popular, fomentar sobre todo el posicionamiento político que embarga pues a las comunidades con la exclusión social, la pobreza, pero también con la falta de gobernabilidad socioambiental. Por ende, queremos considerar pues que los resultados de esta jornada, que se basó en distintos talleres comunitarios, generó pues una tabulación o resultado o estrategia que van a ser presentadas a las autoridades locales, nacionales e internacionales, porque sabemos que a partir del el poder de la palabra y democratizando la participación, a partir también de los pueblos, creemos que se puede admitir una transición energética justa, solidaria y ecológica. A nombre del equipo colectivo Voces Ecológicas COVEC, queremos agradecer. Más información la pueden ver en nuestra página www.radiotemblor.org, donde van a encontrar lo que es el resultado de esta jornada por la justicia climática. Por supuesto, van a encontrar alternativas y darle seguimiento a todos estos procesos colectivos y de los pueblos que se embargan pues en una lucha contra la crisis que estamos viviendo a nivel planetario. Un gran saludo desde Panamá.
14: La jornada estuvo compuesto de talleres prácticos que generó un diagnóstico local, nacional y global de los problemas socioambientales, cuya dinámica se basó en la democratización de la participación y de la palabra, así como su debate para soluciones reales y acorde a las condiciones de las comunidades asistentes, que involucró fundamentos legales y estrategias de educación para la toma de decisiones en el marco del Acuerdo de Escazú. Desde Panamá, soy Daniel Betsy Batista Guevara, Radio Temblor Internacional para leer Contacto Sur.
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11: En México, la presidenta Claudia Sheinbaum prefirió no opinar sobre el reciente proceso electoral en Brasil, pero aprovechó para reflexionar sobre el avance de las posturas conservadoras en el continente. La mandataria defendió el modelo humanista de su gobierno. Más detalles de sus declaraciones los escuchamos en el reporte de Mónica López desde Radio Guayacocotla, México.
16: Saludos América Latina y el Caribe a todos los que están en sintonía de este informativo Contacto Sur. Claudia Sheinbaum, presidenta de México, evitó pronunciar una opinión al ser cuestionada por las recientes elecciones de primera vuelta en Brasil, en las que el senador Flavio Bolsonaro obtuvo una ventaja de 2 puntos porcentuales sobre el actual mandatario Lula da Silva. La presidenta de México fue cuestionada sobre el avance de la derecha y sobre las posibles repercusiones para los gobiernos progresistas en América Latina. Esto fue lo que respondió.
17: No puedo opinar sobre Brasil, ni Bolivia, ni Argentina. Sí puedo opinar sobre México. La derecha es un movimiento político, una ideología que está contra el pueblo. No defiende al pueblo, defiende intereses económicos, defiende la supremacía de unos sobre otros, defiende el racismo, defiende el clasismo. Todo lo plantea como si el problema de la pobreza fuera la falta de esfuerzo individual y no un modelo que abandonó al pueblo a una situación de pobreza y desigualdad. Es una ideología que fomenta la violencia, el autoritarismo, que está en contra de la democracia, reconocida como el gobierno del pueblo. Es un movimiento que en México se asemeja a los conservadores del siglo XIX, al porfiriato de finales del XIX, principios del XX, al autoritarismo, a la guerra contra el narco, a la falta de derechos, al considerar la educación, la salud como privilegios o mercancías y no como derechos del pueblo. Y la historia de México, por eso nos interesa tanto seguir hablando de la historia. Lo que ha demostrado es que el pueblo de México siempre triunfa frente a los movimientos conservadores. Entonces, eso es la derecha. ¿Y qué somos nosotros? Ni siquiera hablamos de izquierda. Somos humanistas, para no catalogar con otros adjetivos. Y nuestro modelo económico, político, social, nuestro pensamiento se sustenta en nuestra propia historia, tanto en la grandeza cultural de los pueblos indígenas de las grandes civilizaciones, como en la riqueza de la historia política de México. Entonces, puedo hablar de México y de nunca alejarse del pueblo. Ese es el modelo mexicano.
16: Esta es la información desde Radio Guayacocotla en México, informó para Contacto Sur Mónica López.
11: Llegamos al final de este espacio de noticias. Como siempre, gracias por mantenerse informados de lo que sucede en América Latina y el Caribe a través de Contacto Sur. Nos reencontramos mañana en una nueva revisión de noticias. Hasta entonces, un abrazo.
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18: Siete y 58 minutos. 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

Bueno, se repitió allí la presentación. Buenos días a todos. Un abrazo muy cordial desde la 94.3 FM en San Juan de los Morros, Radio Fe y Alegría. Y bueno, aquí estamos en la mañana feliz del Guarapo, guarapeando en esta mañana. Y bueno, feliz de la vida acompañándoles a través de esta, cuando estamos en este hermoso jueves 8 de octubre. Aquí estamos para acompañarte, son las 8:03 de la mañana. Hemos tenido algunas fallas técnicas, hemos superado las fallas técnicas y agradecidos de Dios por todo lo que está ocurriendo, que nos permite también afinar algunos detalles, resolver. Pero ya estamos aquí para acompañarte, para estar contigo, para estar felices, para hacer de esta hora tiempo. Y también estamos a través de Décima Radio, la radio que lee. Y recordando que allá está Nelly González operando los controles de Décima Radio. Y bueno, nosotros felices de la vida de estar con ustedes. Les recuerdo a Nelly que ya estamos al aire a través de Radio Fe y Alegría. Y comienza el Guarapo Informativo, el programa de JC, de Juan Carlos Leal. Y yo lo que estoy haciéndole aquí el quite a mi compañero, mientras mi compañero regresa. Un abrazo a él, a su familia, a toda su gente, allá en su reposo del guerrero, recuperándose. Dios bendiga en este día. Bueno, vamos a empezar como siempre comenzamos nuestra mañana. Nuestra mañana la comenzamos con, en el nombre de Dios, ¿les parece? ¿Me acompañan? Adelante.

0: Amoroso Dios, en esta mañana, aquí reunidos un grupo de tus hijos, pues agradeciéndote las infinitas bondades que nos das en este día. Agradecido infinitamente por tu misericordia, por tu cariño, por la manera como nos cuidas a cada uno de los que están en la sintonía y aquellos seres que están en circunstancias difíciles. Guía nuestros pasos, guía nuestra comprensión, guía nuestro ejercicio y acompáñanos permanentemente en la misericordia divina. No dejes que olvidemos que somos seres humanos, que tenemos defectos y virtudes y que amamos tu misericordia y entregamos todos nuestros planes de este día, de este maravilloso 8 de junio, jueves, en tus manos para la misericordia divina y por amor a la fe. Cuida de los enfermos y ayúdalos en estas circunstancias. También cuida de aquellos que están privados de libertad, aquellos que sufren cárcel, persecución, que tienen problemas con la justicia. Guíalos, protégelos y ayúdalos a que reflexionen y cambien sus vidas, si así es tu deseo. Y sobre todo cuida a nuestros niños que van a la escuela, a los padres que están escuchando este programa y a todos y cada uno de los guaraperos. Dales mucho amor y protégelos en este día. En el nombre de Jesucristo. Amén.
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3: El origen de la fiesta de la Virgen del Rosario se remonta al año 1571, durante la batalla de Lepanto, cuando el Papa Pío V encomendó la victoria a la Virgen del Rosario.
4: Al obtener la victoria contra los musulmanes, el Papa Pío V promulgó una bula instaurando el rezo del Rosario en toda la iglesia.
5: El Rosario Salterio de la Santísima Virgen es un modo piadosísimo de oración al alcance de todos, que consiste en ir repitiendo el saludo que el ángel le dio a María, interponiendo un Padre Nuestro entre cada 10 Ave Marías y tratando de ir meditando mientras tanto en la vida de nuestro Señor.
3: El Rosario consta de 15 Padre Nuestros y 150 Ave Marías, en recuerdo de los 150 Salmos.
6: Dios te salve María, llena eres de gracia.
4: El Dios te salve María ya estaba en el Misal Romano desde el año 650 como oración. En el año 1569, el Papa Pío V recomienda a todo el mundo el Rosario tal cual como se reza hoy, con sus Padre Nuestros, Ave Marías y Gloria.
3: Con esto, quedaba consagrada esta devoción al Rosario, la más agradable de las oraciones, como algo inseparable a los católicos, y su popularidad y devoción aumenta día a día.
4: Muchos papas se han dedicado a propagar el Rosario, la oración más sencilla a la Virgen, entre ellos Pío XI.
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3: El origen de la fiesta de la Virgen del Rosario se remonta al año 1571, durante la Batalla de Lepanto, cuando el Papa Pío V encomendó la victoria a la Virgen del Rosario.
4: Al obtener la victoria contra los musulmanes, el Papa Pío V promulgó una bula instaurando el rezo del Rosario en toda la Iglesia.
5: El Rosario Salterio de la Santísima Virgen es un modo piadoso.
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7: De octubre, Santa Pelagia.
3: Pelagia nació en el Oriente, en la ciudad de Antioquia, en la primera mitad del siglo V. Por ese tiempo, Antioquia era una ciudad que atraía por el juego, la diversión y el placer que se habían instalado en sus calles y plazas.
4: Por sus calles lujuriosas y salas de baile anduvo Pelagia, una hermosa mujer entregada al desarreglo, a la mala vida y al pecado.
8: La gente me miraba como una de las más famosas pecadoras del mundo, y no les faltaba razón. Los escenarios nocturnos se llenaban de hombres con miradas que devoraban mi cuerpo. Yo bailaba las danzas más exóticas y sensuales de aquellos tiempos, con lo único que cubría mis carnes, los collares de perlas y una máscara en el rostro.
3: Con el nombre de Margarita, buscaba cubrir su inocencia perdida y su lejanía de Dios. Una gran oscuridad cubría su vida pecadora. Tuvo la suerte de toparse con Nono, un ermitaño y obispo de Edesa, que participaba en un concilio en Antioquia.
9: A los pecadores nos alienta la esperanza de la salvación. Nunca es tarde para volver a los brazos de nuestro Padre Dios. La luz de la fe siempre disipa la oscuridad de nuestros pecados. Si nos convertimos y hacemos penitencia, todos seremos salvados.
4: Bastó que Pelagia escuchara al obispo Nono para que Dios la moviera a una sincera conversión. Pidió el bautismo y cambió las danzas sensuales y sus máscaras por la penitencia y la oración.
3: Pelagia murió penitente el año 468 en Jerusalén, en el Monte de los Olivos.
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Bueno, ya estamos de vuelta, de vuelta, de vuelta, de vuelta. Sí, Juan Carlos, ya todo está conectado, ya está grabando, así que no hay problema. Mi amigo me escribió por allí, honrado de estarle haciendo el quite a una persona tan especial como es él. Y bueno, nosotros vamos a continuar en nuestro espacio en este día. Después de esos avisos tan importantes que hemos tenido, disculpen el santoral, pero nos habíamos equivocado en la fecha y el que acaba de sonar es nada más y nada menos que Santa Pelagia. Santa Pelagia, bueno, aprendimos algo hoy de esa santa que no conocíamos. Y bueno, usted está en la sintonía del Guarapo, ahí refrescando la mañana. Vamos a abrir nuestro grupo, porque es importante abrir el grupo. Ajá, por aquí respondió Nelly, gracias Nelly, un abrazo, te quiero mucho. Ratificándome, se escucha doble mi voz, ¿cómo es eso? Suena un fondo que no sabes qué es. Vamos a ver qué es. Vamos a cerrar por aquí cualquier micrófono. Y ahora, Nelly, y ahora, ahí debe escucharse mejor. Ahí debe escucharse un poquitico mejor. Tú me reportas allá para acá y gustosamente hacemos los arreglos. Gracias. Bueno, y en esta mañana, pues, abrimos, como dijimos, gracias Nelly. Recuerden que estamos en la sintonía a través de Décima Radio, la radio que lee, un emprendimiento familiar, Nelly González y mi persona. Y nosotros pues tenemos la posibilidad de acompañarlos en esta mañana, porque para nosotros es un privilegio el que usted esté en nuestra sintonía, mi estimado amiga, que nos sintoniza a través de las ondas hercianas o a través del streaming o a través de Décima Radio. Y no estamos saliendo por Facebook, porque Facebook veta algunas canciones y no permite que las canciones salgan al aire. Y ayer tenemos uno de los titulares que pueblan las páginas de los diarios y las plataformas hoy, es la desaparición de Piero, el hombre de mi viejo, el hombre que marcó historia, murió a los 81 años. Y bueno, bendiciones para él, que su trascendencia sea inolvidable. Y Marilinde Martínez ya nos envía, Marilinde Vidarte, ya nos envía un TikTok deseándonos un excelente día. Ajá, aquí va poquito a poco, Marilín, así es. Entonces, esas cosas nos ayudan a entender que andamos por el camino y buscamos lo que es la esencia. Así que Marilín siempre nos recuerda la esencia. Dicen, unos días, mi guarapero, que Dios les bendiga y les proteja. Y siempre, dale guaya, Candelario Pérez. Saludos a todos y bendiciones en salud. Salud y bendiciones a Juan, que te recuperes pronto. Fe que el único patrón de nosotros es nuestro maestro Jesús y mi doctor José Gregorio Hernández. Amén, amén, amén. Y Juan Carlos ya respondió, buenos días familia, gracias por sus bendiciones. Amén, Juan Carlos. Y aquí está Dimas Contreras. Y aquí dice, buenos días guarapero y bendiciones y fortaleza para Juan Carlos Leal. Ayer murió Piero a los 81 años, recuerda Dimas. Bueno, partió una voz, esta otra voz de las que está cantando en el cielo, allá arriba, en la eternidad. A lo mejor cuando lleguemos lo encontramos en el coro celestial, si es que llegamos, ¿no? No sé, yo no sé mucho de eso. Siempre mi compañero Juan Carlos bromea con esas cosas. Él bromea mucho y bromea con esas cosas siempre. Y desde aquí, pues, nuestro abrazo a él y a toda la familia. Ayer recibimos
recibimos informaciones interesantes que vamos a compartir en el día de hoy. Todavía no hay más mensajes con los guaraperos, pero vamos a abrir nuestro Telegram porque allí es donde tenemos la batalla comunicacional todo el tiempo. La batalla comunicacional. Y bueno, saben una cosa, que el diario 2001 hoy, fíjate bien, el diario 2001 tiene un titular bien interesante: piden revisar impuestos a las pensiones. Dice: expertos manifiestan que el tributo es voraz e impide a las empresas realizar ajustes salariales y mejoras en las áreas. Dirigentes han prometido que sería temporal. Hay que eliminar ese impuesto a las pensiones para que puedan las empresas privadas mejorar. Y el día lunes, la presidenta encargada, Delcy Rodríguez, va a participar en el Foro Mundial de la Alimentación. Pero aquí eliminamos la bolsa. ¡Ay, señor! Esta gente nos pone a reír. Un

asociada al fenómeno del Niño. La medida oficializada en la semana epidemiológica 37 del Boletín Epidemiológico Nacional advierte que este evento altera los patrones hidrometeorológicos del país, generando sequías prolongadas y precipitaciones torrenciales forzadas. Este escenario propicia un alto riesgo de un alto riesgo epidemiológico por el incremento acelerado de enfermedades. Disculpen la palabrita, pero es que se las trae, ¿no? Y dice que transmitidas por vectores infecciosos, hídricos, afecciones respiratorias y complicaciones de estrés térmico, con efecto previsto hasta febrero de 2027. Es decir, usted tome las medidas que el Ministerio de Sanidad está previendo. Dice que aclara qué son las epidemiologías, el comunicado es muy largo, dice que el dengue, la chikungunya, la zika y la malaria son las principales patologías bajo vigilancia en este escenario climático. Dengue, chikungunya, zika y malaria. Casi nada, papaito. Es una alerta que se produce en un contexto de incremento reportado de casos de dengue y malaria en el país durante 2026, según los datos de vigilancia epidemiológica. Para contener la propagación de estas enfermedades, el Ministerio del Poder Popular para la Salud instruyó las áreas de salud integral comunitaria, así a los comités de salud y al Poder Popular organizado a desplegar jornadas comunitarias de deschatarrización. Escuche esto, nunca había oído esta palabra. Deschatarrización y saneamiento ambiental, es decir, desechar las chatarras. Higiene del agua y prevención de las enfermedades hídricas. Control de los criaderos de vectores. Cuidado ante las olas de calor y llamado a la no automedicación. O sea, usted cree que tomándose tal pastilla va a resolver. No haga eso. No haga eso. ¿Ok? Dice que especialmente prohibiendo, escuche esto, prohibiendo el uso de la aspirina o antiinflamatorio no esteroide a Inés ante cuadros febriles como riesgo de complicaciones hemorrágicas. Se exhorta a acudir de manera oportuna a los consultorios populares. Gracias, señora Yajaira, Dios le bendiga por ese cafecito tan oportuno y mañanero. Y pues el comunicado es bastante extenso y está firmado por el Ministerio del Poder Popular para la Salud y me parece que son recomendaciones excelentes para esta temporada hasta febrero de 2027. No bajes la guardia, ¿ok? Acuérdate de las aguas estancadas, acuérdate de lavar los alimentos, acuérdate de luchar contra las plagas en tus casas, ¿ok? Y sobre todo, lucha contra las olas de calor, ¿ok? Las olas de calor pueden afectarnos muchísimo, muchísimo. Entonces, bueno, esas son informaciones que tenemos ya en la mañana. Vamos a escuchar un tema musical y a la vuelta más del guarapo informativo.

0: Así que bueno, publicamos ayer información ahí en Facebook, en TikTok, para que las personas que puedan y estén a la disposición colaborar a nuestro compañero puedan hacerlo en la junta. Así que bueno, sabemos que Guasdualito es un pueblo solidario. Rómulo Zapata, comunicador del pueblo, como alguien por allí lo sabe.
1: Bueno, y estamos con el avance, en el tiempo del avance, entró el avance, después estaremos disfrutando nuevamente del tema musical. Vamos a esperar que den la señal del avance para conectar. Y mientras esperamos eso, vamos recordando que hoy es jueves 8 de octubre. Y que bueno, esta mañana feliz está en la compañía de Radio Fe y Alegría, San Juan de los Morros. Aquí va.
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3: Jueves 8 de octubre, les contamos en este avance informativo que Petróleos de Venezuela confirmó que el martes 6 de octubre se produjo la rotura de una línea de gas natural que alimenta las calderas de la refinería Cardón, perteneciente al Centro de Refinación Paraguaná en el estado Falcón, ocasionando un incendio que fue controlado rápidamente por la acción del personal de respuesta y control de emergencias de la refinería, sin registrarse trabajadores lesionados, afectaciones a terceros ni daños mayores. Dice un comunicado de Petróleos de Venezuela que ante el evento se activó el protocolo de seguridad establecido para estos casos con una parada de emergencia de las plantas de la refinería Cardón mientras se evalúan las condiciones para su arranque seguro a fin de garantizar la integridad del personal y de las instalaciones. En el comunicado de PDVSA también se garantiza que pese a la parada de la refinería se mantendrán el surtido y el suministro de combustible a las diferentes estaciones de servicio en varias regiones del país, ya que según el comunicado poseen suficiente inventario para los próximos días. Más información en nuestra www.radiofeyalegrianoticias.com. A esta hora les acompañó Alexander Medina.
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4: Atención, si tienes más de 15.

Bueno, escuchábamos ahí el avance y nada más y nada menos que la privilegiada voz de Eddie Santiago, cuando tu cuerpo era mío. Ajá. Así dicen algunos en las funerarias, cuando tu cuerpo era mío. Ay, Dios. Bueno, aquí estamos en este maravilloso jueves 8. Y ahí el día de ayer uno de nuestros compañeros sufrió un percance, ¿no? Su compañero Hernán Morales, una rama de un árbol que está sobre su casa cayó sobre su techo, lo que le creó toda una situación muy fuerte, por lo cual nuestro compañero pues se ha visto afectado allí. Ustedes conocen a Hernán, es el hombre de Bachateando, ¿no? Y bueno, deseamos desde aquí que logre resolver sus problemas pronto. Sus compañeros estamos pendientes de él. Y un abrazo para Hernán Solidario. Si usted quiere comunicarse con él, usted me escribe y yo le doy el número al 0412-812-6078. Para que usted lo llame y si usted quiere apoyarlo en algo, bueno, sería muy grato, muy bueno para Hernán, ya que ese programa Bachateando tiene sus seguidores, muchos seguidores. Entonces, desde aquí, nuestra solidaridad con nuestro compañero Hernán Morales, que sufrió ese percance, una rama cayó sobre su casa y acabó el techo. Entonces, él está trabajando para restituir su seguridad y la de su hogar. Entonces, muchas bendiciones, Hernán, y esperamos que pronto resuelva esa situación. Bueno, vamos a escuchar unas interesantes promociones y ya regresamos.

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15: Bueno, ya estás en el Guarapo informativo, moviéndose la información y escuchen esto. La vuelta a Venezuela se está llevando a efecto en su versión 2026. Y la llegada de esa vuelta va a ser en Araure, estado portugués. El tramo que conectó la población de Quíbor en el estado Lara con la ciudad de Araure, a lo largo del recorrido el pelotón neutralizó las negativas de fuga para propiciar una llegada masiva en los metros finales, donde el colombiano Nicolás Gómez cruzó la línea de meta en primer lugar. Por su parte, la clasificación general no sufrió modificaciones en su primer puesto. José Misael Urián, corredor de la escuadra colombiana Team Siste Crédito, ingresó con el mismo tiempo del grupo principal y conservó la camiseta de líder de la competencia. El evento es organizado y avalado por el Ministerio del Poder Popular para el Deporte y la Federación Venezolana de Ciclismo. La información fue difundida por la Federación y a través del portal de Globovisión. Gracias, Globovisión, por esa información. Y Miguel Rojas está fuera de los Dodgers, señores. Ya no va a estar porque sufre de dolores de espalda muy fuerte. Así que está fuera de los Dodgers, va a rehabilitación y vamos a esperar que pronto se restablezca para que continúe su gira. Y Barcelona recibió a 387 venezolanos repatriados con la gran misión Vuelta a la Patria. ¿Qué tal? 387 y cada vez son más los que regresan. Bueno, tenemos que señalar la muerte de Mari Carmen es una abuelita que dio paso a la situación de los alquileres en España, y ella murió a los 87 años. Ella fue desahuciada, fue sacada de su casa y ella encendió las protestas en favor del derecho a una vivienda digna en España. Murió este miércoles tras 15 días hospitalizada, según informó el sindicato de inquilinas a través de un comunicado. La lucha de Mari Carmen junto al sindicato de inquilinas para no ser expulsada del piso de alquiler en el que residió 71 años, escuche esto, vivió 71 años, fortaleció las protestas que desembocaron en una acampada en la céntrica Puerta del Sol de Madrid y llevó al gobierno de España a aprobar dos decretos. Estas fueron posteriormente derogadas por el Congreso con los votos de los partidos conservadores, lo que precipitó el adelanto electoral que el presidente del gobierno de medidas, Pedro Sánchez, anunció el lunes pasado. Dijo: lamentamos comunicar que el día de hoy ha fallecido Mari Carmen, señaló el sindicato de inquilinas en un comunicado donde lamentó que si bien se consiguió un acuerdo histórico que habría permitido volver a su vivienda, esta solución ha llegado demasiado tarde, una situación absolutamente inevitable tras un proceso torturante. Y bueno, esta anciana que tenía 50% de discapacidad y no hubo piedad con ella, la echaron a la calle, Dios mío, es impresionante. Y bueno, posteriormente la empresa propietaria, tras adquirir el piso, demostró que dicho contrato estaba extinguido y exigió a la anciana de nuevo un alquiler que ésta no podía pagar. Finalmente, pese a los intentos y negociación por parte de su abogada, el Ministerio de Vivienda y varias propuestas de particulares para hacerse cargo del pago del alquiler, Mari Carmen fue desahuciada en el cuarto intento. Su imagen, al ser sacada de su casa en camilla, trasladada al hospital, expolió las protestas en medio de las movilizaciones en España. Sí, señor. Sí, señor. Qué cosa tan impresionante. Que no se respete la dignidad de la gente con respecto a los alquileres, a los sitios donde viven. Eso está muy, muy malo, muy malo, muy, muy malo. Entonces, vamos a siempre a pensar que si yo tengo inquilino, tengo que pensar en la parte humana de ellos también. En la parte humana, más en San Juan de los Morros, donde muchos alquilan residencia, algunos ni siquiera devuelven el depósito nunca. Eso, de eso he oído muchas historias de estudiantes, pero la gente, ellos tienen necesidad de la vivienda y bueno, ahí van detrás de eso, procurando una vivienda para poder estudiar en San Juan de los Morros. Entonces, un espacio donde sí. Hay una foto, un video colgado por la gente de Venezuela al Minuto, que es una plataforma seria, donde en el estado Trujillo, en dos instituciones educativas, tuvieron que sacar a los alumnos de emergencia porque sufrieron intoxicación. Estas averiguaciones siempre no llegan a nada. Después, al final, no se sabe quién fue el de la comida, quién fue el que llevó la cosa, quién fue el que echó el líquido, no se sabe. Lo cierto es que de forma simultánea se atendió una situación similar en la unidad educativa Colegio San Vicente de Paul, ubicado en la parroquia Mercedes Díaz del municipio Valera. Y el primer reporte fue hecho en el municipio Andrés Bello, en las cercanías de la Alcabala de Agua Viva, en la institución que lleva por nombre, en la institución, alumnos y personal docente manifestaron síntomas de mareo, irritación y afección, irritación de las vías respiratorias y náuseas. Qué cosa, ¿verdad? Y estas averiguaciones nunca llegan a nada, nunca llegan a nada. No se sabe quién fue el que llevó la comida en mal estado, el que introdujo la cosa, no se sabe. Entonces, ojalá que pronto se sepa allí y bueno, hay una noticia que está circulando por las redes sociales Y es que este jueves la señora Cilia Flores, esposa del expresidente Maduro, digo expresidente porque tenemos una presidenta interina, ¿no? No podemos tener dos presidentes, uno allá y otro aquí. Cilia Flores comparece este jueves ante el juez para solicitar su libertad condicional. Así que a estar pendiente a ver qué va a decidir el juez con respecto a eso. Y la otra cosa es que hay cargos que se van a sumar a lo de conspiración para importar cocaína en Estados Unidos. Estas son notas que están en Venezuela al Minuto, ¿verdad? Una plataforma. Y los nuevos cargos que se sumarían al expresidente Maduro y Cilia Flores serían acusados de presuntas torturas a estadounidenses. Bueno, uno piensa en estas cosas y de verdad muchas veces no tenemos ni siquiera qué decir, porque de verdad que son cosas que impresionan de cómo está evolucionando el mundo, cómo andamos en las cosas. Y nosotros desde aquí, pues, orando porque la justicia se dé, pues, haya un acto justo en todo momento, ¿no? No estamos pidiendo nada extraordinario, sino pidiéndole a Dios que, bueno, la justicia se lleve a efecto. Y ya yo anuncié que 387 venezolanos llegaron al aeropuerto de Anzoátegui. Allí desembarcó el avión que venía de Estados Unidos con esta gente que han sido enviados para ser repatriados. Aquí el señor Bernabé Gutiérrez aparece diciendo en una declaración que le da a los medios, y el Universal calza la nota, y a mí me preocupa. Fíjense, Bernabé Gutiérrez, ¿dónde está el petróleo que van a cambiar la vida de los venezolanos? Hace una pregunta. Bueno, quizás está, yo no le respondería la pregunta, yo le devolvería la pregunta. ¿Cómo llegó usted llegó a ser secretario general de Acción Democrática? ¿Fue electo? Es una pregunta que le hacemos, ¿verdad? Hay mucha gente por allí en partidos que no fue electo en ninguna base, que no fueron en ningún proceso, y fueron judicializados los partidos y entregados las siglas. Bueno, este es el caso del señor Bernabé Gutiérrez, que ahora está exigiendo al gobierno que dónde está el petróleo que va a cambiar la vida del venezolano. Y bueno, no sabemos por qué él pregunta esas cosas, porque verdaderamente, a mi manera de ver, él es parte de esa circunstancia. Y Venezuela se reincorporó a la Unión Interparlamentaria Mundial. No sabemos si eso va a servir de algo, porque aquí seguimos con el dólar volando y el salario en 130 bolívares. 130 bolívares. Y bueno, le informamos que Banesco va a renovar su imagen corporativa. Dentro de pocos días estaremos viendo el nuevo logo, las nuevas circunstancias. Y bueno, es bueno saber qué va a ocurrir eso. Y aquí está la nota ratificando que hoy jueves la señora Cilia Flores concurre ante los tribunales para solicitar su liberación condicionada, ¿verdad? Y es bueno decirles a ustedes que están en la sintonía del Guarapo, informativo. Y aquí hay una nota que dice, a mí me dan risa a veces algunas notas. Esta es una nota de la prensa del diario El AR. Suspenden clases en una unidad educativa en El Tocuyo tras presunta intoxicación. Resulta que cuando vemos el video no fue presunta, fue una intoxicación. Es decir, los médicos ya diagnosticaron que fue una intoxicación. Y los niños fueron sacados de emergencia de allí del liceo. Y vimos en el video cómo los trasladaban y todo. Entonces, bueno, no sé, provoca preguntarse si el periodista averiguó si la intoxicación era real o no. No sabemos. Y continúan las notas en Europa sobre Mari Carmen. Dice que esta fue la Hay mucha indignación por la muerte de Mari Carmen en la madrugada más triste de acampada en el sol. Y es que la gente está allí con sus carpas, los que han sido sacados de sus casas en la puerta madrileña del sol. Se llenó de pena y rabia e indignación durante la madrugada de este miércoles tras conocerse horas antes la muerte de Mari Carmen, la anciana de 87 años, que fue desahuciada aunque era discapacitada y fue sacada de su casa, Bueno, son muchas informaciones, son muchas circunstancias. Les recordamos que el pasaje subió a 2.20, ¿verdad? 2.20. Estamos extrañados porque hacia la universidad están cobrando 120. Yo quisiera saber si esa es la mitad de 2.20 o es que quien lo calculó no sabe, Ok, Nelly, ya estoy leyendo tus avisos aquí. Y ese es un tonito que tiene allí el equipo, desenchúfalo del charging por detrás y está pendiente de enchufarlo, pues si no se te va a apagar, ¿verdad? Más tarde. Y bueno, charger se llama el punto por donde vas a desenchufar. Y nosotros estamos aquí recordándoles que este día, pues ya Patria Digital está anunciando, reporta el sismo de magnitud 3.4 al nordeste de Los Teques, estado Miranda. Así que mosca ahí todo el mundo con las cosas. Y la situación del clima, ¿verdad? Oigan esto, atención Guárico, se estima nubosidad parcial alternando con zonas despejadas en gran parte del territorio. Sin embargo, se prevén mantos nubosos asociados a lluvias o lloviznas en las zonas de Anzoátegui, Bolívar, Amazonas, Guárico y Miranda. Así que previstos todos con su paraguas, no lo dejen en la casa, Y bueno, esas cosas siempre nos preocupan porque aquí Nelly, listo. Gracias Nelly, gracias por tu apoyo. ¿Qué me haría yo sin ti, mi corazón? Lo digo públicamente, no me cuesta nada decirlo. Es un orgullo estar a tu lado, ¿ok? Un orgullo, te amo. Bueno. Disculpen que me ponga romántico a estas alturas. ¿Y qué tal si vamos a escuchar un temita musical en musiquita para hacer memoria? ¿Les parece? Vamos para allá.

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Bueno, y aquí estamos de vuelta, ya después de esos avisos y de ese tema que disfrutamos de Maelo Ruiz, Es por ti. No entró completo, pero vamos a repetirlo más adelante para escucharlo completo. Y ahí nos cortó un anuncio comercial. 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Hasta el 30 de este mes vamos a estar inscribiendo en nuestro centro para terminar el bachillerato con la mención técnica de servicios administrativos, financieros y contables. Aquí puedes venir si tienes más de 15 años, no importa el límite. Tienes 100 años y quieres estudiar, bueno, bienvenido. Todo es posible y Dios nos da la posibilidad de Fe y Alegría. Así que ustedes pues están invitados todos a avanzar en todo lo que tiene que ver a este proceso. Si tú sabes de alguien que no ha terminado el bachillerato y le chico, estudia en Fe y Alegría, anda para allá, hablas con esa gente. Estamos en la calle Falcón, en el sector Los Telegrafistas, a media cuadra del Colegio Diocesano. Te vas allí en la parada del Diocesano, subes hasta el Diocesano, le preguntas al vigilante, ¿dónde está Fe y Alegría? Y él te dice, mira, ya está la antena, váyase por esa callecita y un paredón azul que encuentra, ahí está Fe y Alegría. Entonces, invitados todos a participar. Ahí escuchábamos la promo de Fe y Alegría, que le vamos a pedir a Jesús nos la incorpore al guarapo para nosotros poderla repetir muchas veces en este programa sobre la rifa. Y también tenemos promos sobre el proceso de inscripción. Entonces, ahí están, pues son posibilidades de darle la mano a nuestros estudiantes, a nuestros participantes, y que nosotros podamos seguir adelante con este corazón que late en Guárico. ¿Dónde estamos? En San Juan de los Morros y en Valle de la Pascua. En Valle de la Pascua, en la Biblioteca Pública, ahí está, ahí están unos promotores que te pueden orientar, te pueden asesorar cómo haces para ingresar y terminar tu bachillerato. Y en San Juan de los Morros, aquí en la calle Falcón número 7, en el sector Los Telegrafistas. No te lo pierdas. Y continuamos con nuestro buzón. Vamos a abrir otra vez el buzón El buzón guarapero, pues se abre
y nos permite a nosotros poder transmitir los mensajes. Aquí añadieron a William. Bienvenido William al grupo. Bienvenido William. Y bueno, así que gracias por incorporarte al grupo del Guarapo. Y bueno, por allá saludamos a Carmen en la Plaza de los Amanes, a Marta en la Plaza de los Amanes, allá al profesor Luis en Las Palmas. Saludamos también al profesor Ramos allá en Banco Obrero, a su esposa Teresita, a la señora María y a Pare de Contar. Ah, bueno, cuento que ayer se apareció por fin la gente de Corpoelega a meter el poste en la plaza, señores. Pero ¿saben lo que ocurrió? Que un abuelito iba pasando, no vio la guaya y casi se degolla. Es decir, se le marcó toda la guaya en el cuello. Entonces, una vecina, ya habían llamado al gerente, una vecina se dirigió hacia allá, la señora Marta Torrealba, gracias a Martica, porque siempre es una dirigente muy comprometida, a pesar de sus añitos, ella es una mujer luchadora. Y fue hasta allá y le dijo al gerente que iba a ser responsable de cualquier cosa que pasara ahí. ¿Ok? Bueno, los niños se presentaron ayer en la mañana, hubo que darle cemento, arena, pidieron café, se les dio café, y por fin fijaron el poste, después de tanto ir y llamar y pedir, y por esta emisora tuvimos 3 semanas reclamando lo del poste que estaba tirado, abrieron el hueco y no lo terminaron de colocar, porque no tenían los materiales y porque hacen esas cosas. Entonces no empieces a hacer cosas si no vas a reparar completamente. Por eso que yo creo que los bonos deben ser adjudicados a quienes de verdad están siendo eficientes. Quienes no están siendo eficientes no deberían cobrar esos bonos de corresponsabilidad, porque al parecer tú tienes que hacer las cosas como es debido. Si no, ¿para qué te pusieron allí? Entonces, bueno, ese es nuestro mensaje. Ojalá que no se vuelva a repetir. Ayer agradecemos a la gente de Protección Civil por haber asistido a nuestro compañero Hernán Morales para cortar las ramas que cayeron sobre su techo y lo hundieron prácticamente. Y allá está Hernán luchando para sostener su hogar. Y bueno, él es también un abuelito. Y bueno, como todos aquí en este país, la cosa se nos complica a los abuelitos. Entonces, lo digo así porque a veces tenemos circunstancias que no podemos superar, pero gracias a Dios nos ha dado la entereza, la fuerza y la potestad de poder hacer las cosas. Entonces, ahora los padres podrán llevar a sus hijos con más facilidad a la Plaza Rómulo Gallegos en San Juan de los Morros para que puedan disfrutar de esa plaza, porque con esas guayas en el suelo y ese poste ahí tirado a un lado, parecía que eso se iba a caer y podía lesionar a alguno de los niños. Es increíble, más de 3 semanas. La señora Marta me habló de 1 mes. Nosotros tuvimos 3 semanas promocionándolo por aquí y nadie le paró. Entonces, de verdad, agradecidos, y ojalá eso no se repita en ninguna comunidad. En ninguna comunidad, escúchese y entiéndase. Bueno, continuamos con nuestro espacio y otra información que traemos a ustedes para compartir, ¿verdad? Compartiendo informaciones, no hay más guaraperos por allí escribiendo ni mandando mensajes. Y nosotros traemos una información que queremos compartir con ustedes, porque ya tenemos el precio del doloroso para el día de hoy. Atención, el dólar, Banco Central, 874,73. Casi llegamos a los 900, señores. Sin aumento salarial, el salario sigue en 130. Y hay ministros que dicen que los docentes ganamos
$500, no sé qué cuenta saca él, no sé qué cuenta sacas, pero no es esa la cuenta. Y el euro en 979,07. 979,07. Y bueno, en Francia, la secundaria salió a la calle, señores, a protestar. Y hay bloqueo en las calles. Los estudiantes exigen más profesorado y recursos, edificios en buen estado y la abolición de una cosa que llaman Parcoursup, la plataforma de admisión universitaria, que al parecer bloquea a los estudiantes y muchos estudiantes no están logrando entrar a las universidades en Francia porque esa plataforma tiene muchos problemas. Entonces, la tensión, han salido a la calle, el ministro del Interior suspendió el uso de granadas aturdidoras y se investiga la amputación de la mano de un joven de 15 años. La Inspección General abrió 18 investigaciones internas y el 55% de los franceses apoya la movilización. ¡Qué maravilla! Y el 65% cree que el gobierno no escucha las demandas de los sindicatos y los de los jóvenes, y los sindicatos convocaron nuevas protestas para este jueves. O sea que la cosa está que arde. Macron la tiene ruda, ruda, ruda, ruda. Y bueno, recuérdese que nuestros muchachos necesitan esas cosas. Mientras tanto, los jubilados de Petróleos de Venezuela volvieron a tomar la calle en diversos puntos de la costa oriental del lago, ante la sede del edificio Miranda en Maracaibo. Los manifestantes tuvieron bloqueados los accesos a las áreas operativas en Bachaquero, municipio Balmore Rodríguez, para exigir la cancelación correspondiente a su fondo de pensiones, un ahorro que acumularon tras laborar durante más de un cuarto de siglo. Catalogan las asignaciones actuales de apenas $20 o $30 como una suma insuficiente que ignora el valor de su esfuerzo. Asimismo, denunciaron una absoluta falta de transparencia en la rendición de cuentas. Desde el año 2016 hicieron un llamado directo a los trabajadores activos para respaldar el reclamo que busca garantizar un retiro digno para todos. Esta es una nota que está calzada por Jorman Cruz, canal de noticias. Y ahí está el mismo Jorman entrevistando a los trabajadores zulianos y a los trabajadores que están en la calle. Y bueno, hay una noticia que, bueno, como esas noticias que produce el señor Trump. Pues, oigan esto, Trump se postula al Nobel de la Paz. Él se postula. Y dice que él ha evitado la destrucción total. Dios, yo no sé qué come este señor, de qué manera piensa, pero por Dios, no entiendo. Ajá. Y hoy está de cumpleañitos, y le vamos a cantar su cumpleaños, nuestro queridísimo sobrino, ¿ya? Néstor Santiago Nava Martínez. Él arriba a sus 7 añitos. 7 añitos, Néstor, con su familia, ya con mis cuñados, mi concuñada, ahí con toda su familia, su hermana y todo el combo familiar de la familia González Díaz y de todas las familias, la familia Nava y toda esa gente. Felicitaciones a Néstor Santiago y le vamos a cantar su cumpleaños en un ratico, ¿ok? Arriba sus 7 añitos, nada más y nada menos. Además es jugador de pelota, sí señor, de béisbol. Así que felicitaciones a él por ese logro de arribar a sus 7 añitos y a esa familia seguirlo empujando para que el muchacho llegue a las grandes ligas, ¿ok? Llegue a las grandes ligas. Y bueno, seguimos nosotros en el Guarapo Informativo y
Recuerden que INAMED está previendo lluvias para el día de hoy, en todos los reportes así lo dicen. Por fin el señor Diosdado Cabello asumió el tema eléctrico como un problema grave. Parece como la Cava, ¿no? Que preguntó que si aquí ven cortes eléctricos. No sé, no los entiendo. No hay cortes eléctricos, lo que es que la electricidad nunca llega. Ese es el problema. Cortes no hay. Y que se la llevan, no se sabe cuándo viene. Entonces, ahí está. Nosotros desde aquí, pues, recordándole a la gente que todo lo que hagamos para manifestar nuestra situación eléctrica tiene que ser en santa paz, tiene que ser mediado y tiene que ser muy pensado para evitar males mayores o problemas que puedan traer retaliaciones o rabia. Continúa circulando la nota de los intoxicados en Trujillo. Fíjese, he visto 4 periódicos y los 4 lo notifican. Y bueno, te tengo una noticia a los barquisimetanos. Allá hay un cantante muy reconocido que se llama Brian, cantante de música urbana que es barquisimetano, y fue detenido por agentes del Servicio de Inmigración y Control de Aduana. ¿Qué tal? La noticia fue dada a conocer por sus familiares a través de las redes sociales, quien ha solicitado apoyo para resolver la situación legal y permitir

Francia, que si puede estar mejor en Chile, que si puede estar mejor aquí o allá, que no sé qué cosa, que no sé qué más. Mire, usted donde está mejor es en su casa, con su gente, en sus espacios. Que la economía no está bien, está bien, no está bien. Pero hay que buscar las maneras de mejorarla. Póngase usted en marcha. Y este, yo quiero recordar que esa voz que se nos fue, cambio de tema, ¿verdad? Porque a veces nosotros pensamos que las cosas van a ser mejores en otro sitio. Y esta historia, este tema que vamos a escuchar a continuación, tiene que ver con lo que está ocurriendo, y nosotros desde aquí queremos rendirle un homenaje al sentido a una voz privilegiada que se nos fue a los 81 años. Vamos a escuchar este temita y luego seguimos la conversa. ¿Les parece que sigamos la conversa? Entonces vamos a escuchar este tema.

ahí escuchábamos la voz privilegiada de Piero con el tema, uno de los tantos temas que lo consagró. ¿Quién es Piero? Porque a lo mejor muchas generaciones que me están escuchando no saben quién es Piero. Piero

0: Es un cantante ítalo-argentino que compuso Mi Viejo y una de las voces emblemáticas de la canción popular latinoamericana. Él partió a los 81 años tras una trayectoria de más de medio siglo de canciones de amor, protesta y contenido social. Y nació en Italia en 1945. Su nombre real es Piero Antonio Franco de Benedictis. Ajá. Se radicó desde sus 3 años en Argentina, donde se convirtió en una de las voces más reconocidas de la canción de protesta y la trova latinoamericana. Esa voz y su mensaje de paz siempre quedarán entre nosotros. Y se convirtió en emblemático cuando grabó y compuso el tema en 1969, Mi Viejo, que se convirtió en un clásico internacional y fue grabado en más de 500 versiones, según la institución cultural argentina Fundación Conex. Su repertorio de más de 25 discos editados incluyó otro éxito como Para el Pueblo. Vamos al avance, estamos esperando el avance mientras hablamos sobre Piero, ¿ok? Sí, ya estamos esperando, estamos en el rango del avance. Entonces, eso que escuchamos abajo es el avance. Estamos en eso esperando para poder entrar al avance. Y nosotros desde aquí continuamos hablando de Piero, ¿eh? Su repertorio, como dijimos, estas piezas lo marcaron en su época. En 2007 ingresó al Salón de la Fama del Latin Grammy con Mi Viejo. Y en 2016 la Academia le entregó esos reconocimientos, le otorgó el premio a la excelencia musical por su trayectoria. Por su trayectoria increíble. El músico mantuvo un estrecho vínculo con Colombia, país que le otorgó la ciudadanía en 1996. Allí alcanzó una gran popularidad y desarrolló iniciativas vinculadas a la paz. Descansa en paz, Piero. Hiciste lo que tenías que hacer. Hiciste lo que tenías que hacer, Piero, que es trabajar por la paz, por la gente. Vamos al avance.
1: Sede diplomática vinculó la dotación de insumos en el sistema de salud público venezolano con el plan de 3 fases impulsado por el gobierno de Estados Unidos a la cabeza de Donald Trump y el secretario de Estado Marco Rubio. Más detalles en nuestra emisión de Punto y Seguimos a las 12 del mediodía. A esta hora les acompañó Alexander Medina.
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3: 9:30. 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
4: 9:30. 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
0: Bueno, después de esos interesantes anuncios y del avance, que no pasó completo porque siempre hay problemas, porque es en vivo, y bueno, eso ocurre cuando estamos en vivo. Gracias a nuestro compañero que hace posible los avances. Bueno, y te tengo una noticia, atención, los turcos, los del Magallanes. Yadier Molina guiará la nave turca hacia el bicampeonato. Así que ya tienen quién va a dirigir la nave turca hacia el bicampeonato. Esperemos que lo logren esta vez. Y bueno, esa es una información que estamos compartiendo con ustedes. Y Venezuela reingresó a la Unión Interparlamentaria Mundial con el derecho pleno tras su participación en la 153 asamblea de este organismo, que se desarrolló del 5 al 9 de octubre en Tanzania. Una delegación del Parlamento Nacional representa al país en este encuentro para renovar esos vínculos que se habían perdido. Estamos regresando. Y bueno, la Liga Venezolana de Béisbol Profesional presentó las innovaciones para la temporada. Vamos a ver cuáles son esas innovaciones. Me imagino que los precios deben ser más asequibles para que todo el mundo pueda entrar a ver los juegos, ¿verdad? Y puedan ir, la gente de San Juan de los Morros puede ir, puede ver juegos, puede hacer cosas. Es decir, me parece que es una oportunidad para que las cosas puedan mejorar, y dice aquí en la nota, la abro, porque estaba teniendo problemas, dice: una rueda de prensa este martes en Caracas, la Junta Directiva Venezolana de la Liga de Béisbol Profesional presentó una serie de innovaciones. Dice: la venidera campaña estará marcada por un gran compromiso social, la tecnología y una expansión de la vitrina internacional. Esta temporada tendrá el objetivo de homenajear a las víctimas del doblete sísmico del 2024, del 24 de junio de 2026, y rendirá tributo especial a los campeones del equipo especial al equipo campeón del Clásico Mundial de Béisbol. Tendrá el papel fundamental para el desarrollo de los juegos, debido a que se implementará el sistema ABS, zona de strike automatizada, el cual consiste en pruebas de arbitraje que iniciarán a mediados de noviembre. También habrá medidas métricas avanzadas en tiempo real, las cuales se medirán en las cuales se medirán la velocidad de salida, trayectoria y velocidad de los batazos. Por último, se implementará un programa de integridad contrapuesta con la finalidad de blindar al torneo e impedir que jugadores, directores, técnicos, personal de los equipos se vean inmersos en el hábito de las apuestas deportivas. Bueno, esas son las innovaciones que trae la Liga Venezolana de Béisbol para los seguidores que ya están listos con su camiseta, aceitando todo para arrancar en la actividad que va a ser el inicio el 12 de octubre, como está pautado y como hasta ahora se ha acordado, ¿verdad? Entonces, así que la invitación es para esa gesta. Vamos todos a respaldar el béisbol venezolano. Y este 17 de diciembre los hermanos Primera dirán presente en Wildwood Park para poner a la fanaticada de Valencia a disfrutar de un concierto que promete ser una de las mejores producciones de la ciudad. Los hermanos Primera dicen sí a la rumba del año, que va a ser allí en Valencia. No te lo pierdas porque es una rumba, una mega rumba para que puedas disfrutar de la temporada navideña. Y desde las 8 de la mañana, este miércoles, desde las 8 de la mañana hasta este miércoles 7, se reporta una fuerte retención de vehículos en la autopista regional del centro. Eso ocasionó algunos retardos y algunas colitas que se encuentran en la autopista regional del centro. Pendiente de todo, pues pudiesen estar habiendo reparaciones allí y no nos han informado de eso. También queríamos desde aquí, bueno, vamos a ver si le cantamos el cumpleaños a Néstor temprano, para que no se nos vaya a olvidar. No está el tenor en casa, pero bueno, yo trato de hacer la cosa como puedo, como Dios me ayuda. Y aquí hay una noticia muy buena, que es que Carabobo conquistó 4 títulos en la fase regional de los cuartos Juegos Deportivos Comunales en Aragua. 4 títulos, señor. Felicitaciones a esos jugadores, a esos equipos que participaron y a esa gente que van ganando. Y son como cosas bien interesantes que ahora realizan esos juegos entre las comunas y bueno, están dando resultados, muchos jóvenes interesados están participando y esperemos que las cosas mejoren para que puedan todos los equipos participar. Aquí hay una nota de prensa que dice: avanzan reforzamientos habitacionales en el litoral carabobeño tras impactos telúricos. Una nota de Notitarde, y dice así: las cuadrillas de ingeniería y personal técnico cualificado continúan ejecutando maniobras clave para la rehabilitación física e integral de las infraestructuras residenciales en el litoral carabobeño. Se concentran en mitigar las afecciones causadas por los movimientos telúricos, abordando de forma simultánea diversos complejos habitacionales situados en los municipios Puerto Cabello y Juan José de Mora. Entonces, ahí están rehabilitando edificios que fueron afectados por estos sismos, este doblete, y nosotros desde aquí, solidario, y Estados Unidos informa que está en contacto con Rusia tras posible caso de peste neumónica en Siberia. El Departamento de Estado de Estados Unidos confirmó que mantiene contacto con Rusia y monitorea de cerca un presunto caso de peste neumónica en la región de Irkutsk, Siberia, donde falleció una investigadora de 28 años. Las autoridades rusas han impuesto y estudian dos hipótesis. Fíjense bien. Y ya imponen cuarentena. Una de las hipótesis dice que contagio en Tailandia o ruptura accidental de un tubo de ensayo en el laboratorio. El secretario de Estado Marcos Rubio pidió transparencia a Moscú, mientras que la Organización Mundial de la Salud considera muy bajo el riesgo sanitario para Europa. Bueno, suerte, ¿verdad? Suerte, suerte. De lo que van a hacer, suerte. Y de verdad esperamos que se controle esa situación. Vamos a escuchar un temita musical, vamos a ir con la musiquita, musiquita, musiquita. A la vuelta le cantamos el cumpleaños a Néstor, ¿ok? Y bueno, ya viene la partida prácticamente. Vamos a escuchar un temita musical para alegrar la mañana. Aquí vamos.

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Y bueno, como dijimos, vamos a cantarle el cumpleaños a nuestro queridísimo Néstor Santiago Nava. Néstor Santiago Nava, por allí me escribió Nelly, enviándole saludos, bendiciones y muchas cosas que ella siempre lo recuerda en sus oraciones y que bueno, siempre está allí pendiente de Néstor Santiago Nava Martínez. Entonces vamos a escuchar el cumpleaños y luego le vamos a dedicar una canción a este pequeño de 7 años. Saludos a sus padres y de verdad, verdad, queremos que lo pase súper bien, súper bien. Aquí vamos.

¡Feliz cumpleaños para Néstor! Allá en su casa, en su escuela, que debe estar en estos momentos en su escuela. Bueno, queremos desearte lo mejor del mundo, mi queridísimo Néstor. Que lo pases muy bien con tu familia, en familia. Que esa torta rinda y que por favor no te olvides de nosotros. No te olvides de nosotros porque estamos aquí también para comer torta, ¿ok? No, jugando, Néstor. Un abrazo y que lo pases muy, muy bien en este día, ¿verdad? Y yo quiero dedicarte un tema para que veas que te queremos mucho. Y este tema tiene que ver con esa música que ahora gusta mucho. Entonces, vamos a escuchar este tema musical que sabemos que te va a gustar. Y que además de eso, yo quiero decirte algo, Néstor, que cuando uno cumple años, uno se alegra porque avanza en la vida. Bueno, ya no pasa así con nosotros los adultos, ¿verdad? Pero los adultos mayores, que ya no queremos ni cumplir. Pero contigo es distinto, son 7 añitos, vas para arriba y nosotros queremos que recuerdes este cumpleaños eternamente, ¿eh? Vamos entonces con este cumpleaños a saludarte y bueno, feliz, feliz, feliz de que estés arribando a tus 7 añitos con tu familia en tu casita. Si estás allá, no sé si fuiste a la escuela hoy, y vamos con este tema para que lo disfrutes.

Bueno, y aquí estamos de vuelta después de ese cumpleaños a Néstor Santiago. Son exactamente las 8:53, ya tenemos que irnos. No sin antes agradecerles a todos por su sintonía. Recordarles que mañana estaremos aquí nuevamente a las 8:00 a.m. con el Guarapo Informativo. Gracias a nuestro compañero Juan Carlos por el apoyo que nos brinda desde allá, desde su reposo. Y siga reposando y cuidándose mucho, que lo queremos demasiado. Entonces, un abrazo para él. Y a Néstor Santiago, felicitaciones por su cumpleaños, sus 7 añitos. 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Entonces, seguimos y nos escuchamos mañana. En la dirección de la emisora, Juan Carlos Leal. En la coordinación, en la dirección regional, María Emilia Cafroni. En la coordinación de la radio, nuestro compañero, el ingeniero Jesús Salazar. En la producción del espacio, Juan Carlos Leal. Y en la coproducción, Volmer Uzcategui, quien ha estado con ustedes estos 60, esos 120 minutos, acompañándoles en el Guarapo Informativo. No te lo pierdas mañana y aprovecha de ir a YouTube y escuchar las canciones de Piero para recordar a esta voz privilegiada. Nos hablamos mañana. Mañana les habló Volmer Uzcategui, 10.346 del Ministerio de Transporte y Comunicación. Será para una nueva entrega del Guarapo mañana, que nos escuchemos. Dios les bendiga y hasta entonces.

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0: 10 y 9 minutos. 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

Muy buenas tardes, sean bienvenidos. Sí, aquí estamos, en vivo, en directo y en caliente para todos ustedes a través de la señal nacional de Radio Fe y Alegría en toda Venezuela. A esta hora de la tarde les saludamos en nombre de todo el equipo técnico y de producción. En el control técnico de este programa está Yosimar Pereira, en la asistencia técnica, redes sociales y audiovisuales, Fernando Rivas y Joamir Noguera, en la subdirección de comunicaciones, Wilmelis Villalobo, en la coordinación de producción y programación nacional, Anthony Galindo, y en la conducción y producción de este espacio, Rosender Evíez. Estaremos junto a periodistas, comunicadores y emisoras de Radio Fe y Alegría, todos bajo la dirección de la profesora Vitalina Campos. Sean bienvenidos a esta edición del programa En este país de este jueves 8 de octubre de este año 2026. Estamos transmitiendo en vivo a través de todo de octubre de este año 2026. Estamos transmitiendo en vivo a través de todas y cada una de las emisoras de Radio Fe y Alegría en Venezuela, más de 20 emisoras a esta hora, donde usted nos está escuchando. En simultáneo también transmitimos a través de las multiplataformas digitales. Estamos en el canal de YouTube Radio Fe y Alegría Barquisimeto, donde estamos emitiendo la señal matriz para todo el país. También recuerden que nuestros contenidos informativos los pueden encontrar en el canal de YouTube, Radio Fe Alegría Noticias y Radio Fe Alegría Media. En Instagram somos arroba Radio Fe Alegría, arroba En este país radio, arroba Rosender Evíez, mi cuenta en Instagram personal. Es un gusto para mí y para todo este equipo acompañarles y desde este momento comenzar a hablar de emprendimiento, de economía y de productividad. Si desea interactuar con nosotros, reportar sintonía desde cualquier lugar del país, haga.

0: a través de la mensajería de texto y el WhatsApp 0424-555-3146. 0424-555-3146. De inmediato vamos a compartir un par de notas muy importantes, una de ellas reflexiva, otra de la dinámica que se va dando a nivel global con impacto nacional en nuestro país y que tiene que ver justamente con el emprendimiento, la economía y la productividad. En primer lugar, comparto con ustedes una de las notas de reflexión: la educación, la verdadera siembra, infraestructura de infraestructuras. El destino de Venezuela no se decidirá en la profundidad de sus pozos ni en las capacidades de sus turbinas, sino en las aulas presenciales y virtuales, laboratorios y centros de formación de su gente. En julio de 1936, en un diario venezolano, Arturo Uslar Pietri condensó en tres palabras el mayor desafío existencial de la Venezuela moderna. Pietri dijo: sembrar el petróleo. La metáfora era tan clara como urgente: transformar la riqueza minera, finita y circunstancial, en una economía productiva y diversificada. Casi un siglo después, con el espejo retrovisor implacable del tiempo y con los ciclos de la bonanza o colapso tras de nosotros, el diagnóstico es inexcusable. Venezuela no sembró el petróleo. Se construyó, sí, una vasta infraestructura física e institucional. Durante décadas, la renta fiscal financió autopistas, viaductos, el imponente complejo hidroeléctrico del Guri y las industrias básicas de Guayana. En el ámbito educativo, se levantaron miles de escuelas y liceos, se redujeron drásticamente los índices de analfabetismo y se formó a toda una generación de profesionales técnicos y universitarios dentro y fuera del país mediante un hito como fue el plan de becas Gran Mariscal de Ayacucho. Sin embargo, confundimos la masificación con la transformación estructural. Levantamos obras y aulas, pero nunca cambiamos los paradigmas culturales de fondo. Educamos a una sociedad bajo la ficción de que Venezuela ya era un país rico por el subsuelo, su posición geográfica privilegiada y sus variadas de paisaje, cuando la auténtica riqueza, aquella que se crea con una economía diversificada, institucionalizada, sólida, ética y productiva, además de competitiva, conciencia e innovación, nunca se llegó a consolidar. Y no se llegó a consolidar porque quien conoce el campo sabe que sembrar no es suficiente. Hay que regar, hay que mantener las obras, hay que mejorar continuamente la educación, hay que mantener el endeudamiento externo a raya y administrar responsablemente los recursos. Hay que desmalezar, exige combatir también el flagelo de la corrupción, el clientelismo, la improvisación y la dependencia de las importaciones. Hay que también aprender a guardar semillas. Esto implica crear fondos de ahorro e instituciones capaces de gestionar ciclos de precios y de petróleo. Y luego vendrá lo que todos esperamos, la cosecha, que significa convertir la inversión original del petróleo en exportaciones diversificadas, empleos de calidad, competitividad, ciudadanía, innovación y progreso sostenible. Ante la perspectiva de un nuevo ciclo de inversiones energéticas y de infraestructuras eléctricas en el país, el debate público vuelve a centrarse casi de manera exclusiva en el capital tangible: el número de taladros, los barriles diarios, los megavatios de generación y los kilómetros de red eléctrica. Si bien estas inversiones son técnicamente indispensables para la operatividad del país, concentrar la mirada única y exclusivamente en el subsuelo y en los fierros no expone o nos expone al riesgo inminente de cometer los mismos errores históricos. La economía global del siglo XXI ha demostrado de forma contundente que la verdadera plataforma de una nación no está hecha de concreto ni de acero, sino de conocimientos, de innovación, de institucionalidad y de capacidades técnicas. Países desprovistos de recursos naturales han alcanzado estándares insuperables de desarrollo apostando a la mente, a la creatividad de sus ciudadanos, mientras que naciones ricas en minerales han quedado atrapadas en el espejismo de la renta. Más detalles de esta nota que tiene que ver con una reflexión profunda que tenemos que hacernos como país en este contexto actual, pero también del todo el contexto de historia, la puede encontrar usted en el portal especializado Banca y Negocios. Es una nota escrita por Pedro Pacheco Rodríguez. No tiene desperdicio, de verdad, porque luego hablará de la desconexión social con respecto a la gravedad del problema educativo. También hará 5 propuestas para no repetir lo que ya se ha repetido a lo largo de nuestra historia y muchos más detalles que seguramente serán de mucho provecho para usted si se acerca a esta nota que se titula Educación, la verdadera siembra, infraestructura de infraestructuras. Vamos a seguir, les dije que teníamos una nota reflexiva y luego una nota que tiene que ver con la dinámica que se va dando porque la OMC duplica su previsión de crecimiento del comercio en este año 2026 ante el auge de una herramienta que cada día gana mayor espacio en nuestras vidas, la inteligencia artificial. La Organización Mundial del Comercio proyecta que las exportaciones en Norteamérica aumenten este año en 5,7%, un 3,4% en Sudamérica y un 9,9% en Asia, la región más beneficiada por el auge de la inteligencia artificial. El comercio mundial de mercancías demostró ser más resiliente de lo previsto a mitad de este año 2026, porque bueno, hubo muchas perturbaciones del conflicto en Medio Oriente, aumentó en 3,5% lo que la Organización Mundial del Comercio estimaba, y bueno, hubo unos crecimientos. Las positivas cifras de medio año y el optimismo para el 2026 descansan en el auge de la inteligencia artificial, con un aumento del 47% interanual en comercio de productos relacionados con semiconductores y servidores entre enero y junio. Para 2027, es decir, el próximo año en proyección, la OMC, la Organización Mundial del Comercio, prevé incluso un aumento aún mayor que en 2026 del comercio global de mercancía hasta de un 4,1%, aunque en su informe de perspectiva publicado este jueves también reduce a dos décimas su previsión de crecimiento con respecto al PIB mundial. Hay distintos comportamientos de los servicios que se prestan. Medio Oriente sigue siendo el gran perjudicado. El comercio busca alternativas para diversificar y surfear la ola de las perturbaciones de esta economía que se va dando basada en algunas medidas diferenciadas. La IA para muchos se convierte en la gran esperanza porque bueno, el tráfico mundial de contenedores por vía marítima también ha evidenciado una resiliencia, incluso un aumento de 3,9% en los primeros 6 meses de este año 2026. Las ventas se han acelerado aún en un contexto geopolítico complicado con esta herramienta y una industria en la que, según la organización, espera que el gasto mundial de sus infraestructuras aumente en un 30% en 2026 y un 10% o un 20% el próximo año. Son proyecciones que se dan, análisis que se están dando en este momento de cómo está el comportamiento de la economía y también del comercio a nivel global y que seguramente tendrá un impacto o se reflejará también en nuestro país. 1:12 p.m, es hora de ir a una pausa. Antes les recuerdo a ustedes nuestros puntos de contacto para que se comuniquen con nosotros a través de la mensajería de texto y el WhatsApp 0424-555-3146. Si desean escribirnos a esta hora a través de las redes sociales, hágalo a través de nuestra cuenta en Instagram, arroba Radio Fe Alegría, arroba En Este País Radio, arroba Rosendre Víez, mi cuenta en Instagram personal. También estamos en YouTube, recuerden, estamos en YouTube a esta hora transmitiendo en vivo, donde usted además de escucharnos puede vernos en el canal de YouTube Radio Fe Alegría Barquisimeto, donde emitimos nuestra señal matriz. Vamos a la pausa, ya venimos con más de En Este País.
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0: 1:16, 1:16 de la tarde, estamos de vuelta, estamos de regreso con todos ustedes, con más del programa En Este País, a través de esta, la señal nacional de Radio Fe y Alegría en toda Venezuela, como todas las tardes, acompañándoles a todos ustedes en el programa En Este País. De inmediato nos vamos con el coworking del día.
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0: Así es, este coworking también es para ti y también para nuestras invitadas del día de hoy. Ya están en la conexión con nosotros nuestras invitadas, Angie Hernández. Ella es speaker, mentora de vida y de ideas de negocios e emprendimiento. Está también Carla Mendoza, emprendedora, CEO de la marca Canaán, especializada en belleza y salud capilar. Muy buenas tardes, Angie Hernández. Un placer y un gusto que nos acompañen en esta tarde. Además, Carla Mendoza también, que nos acompañe en esta tarde en el programa En Este País. Saludos. Buenas tardes. A ver si las escuchamos. A esta hora me indican que no se escucha, que no nos están escuchando a esta hora de la tarde. A ver si Angie Hernández nos puede saludar. A esta hora nosotros estamos en vivo a través de la señal de Radio Fe y Alegría, pues compartiendo con nuestra audiencia, con ustedes, nuestros oyentes, pues temas asociados al emprendimiento. Angie Hernández, ¿nos escuchas a esta hora? Buenas tardes, ¿cómo estás? Bueno, al parecer no nos escucha Angie Hernández. Vamos a procurar conectarla a esta hora por la plataforma, por otra de las plataformas disponibles. Nosotros, al parecer Angie no nos escucha, pero nosotros vamos a tener el audio de Angie Hernández por acá, por esta plataforma, y la imagen para que nuestra audiencia a través del canal en YouTube Radio Fe Alegría Barquisimeto pueda tener también la posibilidad de ver la entrevista del día de hoy. Les decía que hoy nos acompañan en la entrevista un par de invitadas. En primer lugar, Angie Hernández, speaker y mentora de vida y de idea de negocios o emprendimiento. Y también está Carla Mendoza, emprendedora, CEO de la marca Canaan, especializada en belleza y salud capilar. Muy buenas tardes, Angie. Un placer y un gusto que nos acompañes hoy en el programa En Este País. Claro que sí. Bueno, vamos a hacer todo el esfuerzo, a pesar de no contar con el servicio eléctrico, de conversar de un tema que quiero compartir con Venezuela y sé que ustedes también quieren. Se viene el primer festival de talento y moda Belleza Inspira 2026. Para hablarnos de este gran emprendimiento, nos acompaña pues la mentora Angie Hernández y se une a esta mesa también Carla Mendoza. Muy buenas tardes, ¿cómo están? Háblenos de las expectativas que hay en torno a este evento que se viene y que forma parte de los espacios donde los emprendedores pueden mostrar sus ideas de negocios.
4: Así es. Bueno, te comento, tenemos lo que es el primer festival de talento, moda y belleza. Va a ser este sábado 10 de octubre acá en Casa Rosada, un espacio diseñado para que todas aquellas personas que quieran venir a compartir y aprender lo pueden hacer, porque es totalmente libre y vamos a tener conferencias, temas relacionados en el área del emprendimiento, con mentor, conferencistas que tengan que compartir parte de aprendizaje. Y bueno, esto es un punto de encuentro, pero es un punto de encuentro de mujeres y hombres emprendedores. Aquí lo creciendo como redes de apoyo, porque sabemos que el mundo del emprendimiento, si lo haces solo, es agotador. Créeme que es agotador, entonces es mejor caminar en redes de apoyo.
0: Claro que sí. Y bueno, para muestra lo que hoy traemos, ¿no? Está contigo Carla Mendoza. Ella es CEO de la marca Belleza y Salud Capilar Canaan. Buenas tardes, Carla, un placer y un gusto que nos acompañes y también seas parte de esta entrevista.
5: Buenas tardes, un gusto estar aquí con ustedes. Sí, mi marca es creada con mi asesoría de mi mentora Andy. Y bueno, acá el sábado vamos a tener esa presentación de cada una de las marcas de las chicas que pertenecemos al grupo de Andy. Y bueno, no se lo pierdo, va a ser un encuentro muy bonito, enriquecedor y que quizás inspire a otras mujeres y a otros hombres a hacer lo mismo.
0: Claro que sí. Bueno, Angie, empecemos contigo poniendo el foco en lo que hay detrás de la escena, ¿no? Antes de llegar a este primer festival que está a las puertas, el primer festival de talento, moda y belleza Inspira 2026, ha habido pues todo un proceso de formación, de mentoría y de una estructuración de ideas para las marcas participantes. Desde tu perspectiva como mentora, ¿cómo ha sido ese camino para que estas mujeres pasen de un sueño en papel a tener un negocio estructurado y listo para comenzar a estar en el mercado?
4: Mira, te comento lo siguiente. Nosotros iniciamos hace ya 3 meses con una red de apoyo que se llama Mentes Creativas. Funciona todos los miércoles. También ideado pues para mujeres. Y en esta red de apoyo, ellas comenzaron a recibir mentorías grupales. Y de este grupo nacieron varias ideas de emprendimiento que el sábado van a hacer su lanzamiento oficial. Entre esas, la de Carla, que ya tenía esa idea en su corazón, ese sueño en su corazón, pero a través de las mentorías

0: Y esto no se hace solo, sino que se hace a través de formaciones que cada miércoles ellas han venido recibiendo.
1: Es decir, que ha sido todo un proceso, ¿no?, de disciplina, de constancia, que las ha llevado a este primer festival, donde pues bajo la inspiración pues muestran, ¿no?, lo que hacen, muestran su talento, muestran la moda de lo que ofrecen y por supuesto la belleza femenina que está marcada en este tipo de actividad. Quisiera preguntarle a Carla, si me escucha a esta hora, Carla, como CEO de la marca Canaán y protagonista de este proceso que se viene, todos sabemos que el camino del emprendimiento, por ejemplo, en el área de la salud y la belleza capilar, exige muchos valores, entre ellos la constancia, la preparación y la resiliencia. Te pregunto, Carla, ¿cómo impactó la formación y el acompañamiento en el crecimiento de tu marca y qué significa hoy estar apuntada para participar en este primer festival de talento, moda y belleza?
0: Bueno, yo debo de darle gracias a Dios primeramente haber llegado al grupo. Vine con unas expectativas un poco caídas, como muchos venezolanos y venezolanas, pues afrontamos muchas situaciones que son ajenas a nuestro control. Y estando acá, recibiendo las mentorías de las tres mentoras, han sido un pañito de agua tibia al corazón de un emprendedor herido, como yo. Y me han guiado durante todo este camino de estos tres meses, incluyendo la tragedia del terremoto, nos han guiado a seguir este propósito de vida que tenemos en nuestro corazón. Y ya me han ayudado a darle forma, una forma más alineada con ese propósito, para no tener esos errores que ya he tenido en el pasado y no caer. Esa es la idea de este grupo. Y que, bueno, realmente es como dice Angie, aprendí que en la red es que, dada todas las circunstancias que tenemos, la red es el apoyo que tenemos y ha sido un cambio total, de verdad que sí. Esta vez puedo decir que emprendo desde un sitio más tranquilo, más seguro, y con una confianza de que estoy respaldada por mis mentoras y respaldada por mi bello grupo de amigas también.
1: Qué maravilloso, ¿no? Es escuchar esta historia, tu historia personal, con respecto a lo que significa, pues, estos logros que vas alcanzando, producto, pues, como decíamos, del esfuerzo y de todo lo que se viene haciendo para que puedan lograr, pues, los cometidos, los objetivos que se han planteado. Quisiera preguntarte, Angie, para complementar lo que acabamos de preguntarle a Carla, sobre el festival, que prácticamente es una vitrina comercial, y bueno, el festival ofrece, ¿no?, una forma de mostrar también cómo se integran marcas, las marcas como la de Carla en los espacios principales del festival y con otros shows de marcas con propósito, donde también van a enmarcar, digamos, una serie de actividades que van a dar el contexto general de lo que es este festival de talento, moda y belleza.
0: Mira, es importante destacar que tenemos marcas en diferentes áreas, en diferentes rubros. Tenemos en el área textil, en el área de servicios, moda y belleza, tenemos en el área gastronómica, en el área artesanal. Y todas ellas, de hecho, son 15 marcas en total, entre marcas expositoras y marcas patrocinantes. Marcas que algunas nacieron aquí, otras se han fortalecido con todos los talleres que hemos venido dando. Y hay algo muy particular en este festival, Rosander, te comento, y es que ellas se están preparando para hacer su pitch de venta ante un jurado calificador que nos va a acompañar el sábado, porque van a ser premiadas por premios totalmente formativos, entendiéndose que nosotros somos una academia, nosotros formamos, y la mejor forma de nosotros, digamos, acompañar a nuestros emprendedores o a nuestra comunidad emprendedora, es darles estas oportunidades de estudio que muchas veces no se tienen o al alcance, digamos, económico. Otras veces no se tiene el hábito tampoco, porque a veces nos enseñaron que emprender era agarrar $10 e invertir y hacer el doble, con eso ya estás en

0: aprendiendo. Y resulta ser que hay una estructura, hay una preparación previa que no nos los enseñaron, y que lamentablemente lo digo con toda responsabilidad como docente, no nos los enseñan en las escuelas. Entonces, aquí nosotros hacemos este acompañamiento porque sabemos que es sumamente importante a la hora de nosotros formarnos como empresarias.
1: Claro que sí. Angie, a esta hora quiero invitarte a ti, Angie, y a Carla, que se queden con nosotros en la conexión. Es la 1:28 de la tarde, me corresponde ir a una pausa para un avance informativo de Radio Fe Alegría Noticias. Al regresar seguiremos hablando de esta bonita iniciativa, de este espacio en el cual pues se le brinda a las emprendedoras poder mostrar lo que hacen en el primer Festival de Talento, Moda y Belleza Inspira 2026. Ya regresamos con más de En Este País.
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3: Una y 1:29.
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1: Reportamos a esta hora desde nuestra sala de redacción. La profesora Zulay Pérez de la UPEL Táchira también manifiesta que esta casa de estudios se encuentra en un proceso eleccionario.
2: Ha evolucionado porque en el transcurso del tiempo ha habido transformaciones curriculares y bueno, hemos ido creciendo en ese sentido. Hemos ido cerrando también procesos curriculares, abriendo otros. Por ejemplo, ya cerramos Plan 96 y estamos trabajando con un diseño 2015 por competencias, donde bueno, seguimos actualizándonos en los modelos educativos, etcétera, y esto con sustentos, pues sustentados en el humanismo, en la teoría crítica, en todos esos planteamientos relevantes, pues adaptándose a los cambios sociales, culturales, pues, y de todo el tiempo que hemos tenido.
1: Más información en nuestra www.radiofeyalegrianoticias.com. Les acompañó Alexander Medina.
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3: Una 32 minutos de la tarde, efectivamente, estamos de vuelta a esta hora construyendo oportunidades para todos ustedes, el ecosistema emprendedor venezolano que se conecta todas las tardes con nosotros. Quiero saludar a esta hora a quienes están reportando sintonía. Carmen Gutiérrez, a través del canal en YouTube, saludos y bendiciones, nos escribe por acá. También a Michu Suárez, feliz tarde, feliz de permanecer en esta hermosa casa y sus apoyos. Saludos a quienes están reportando la sintonía a esta hora y también están conectados con nosotros en las multiplataformas digitales. A esta hora estamos conversando en la entrevista con Angie Hernández, speaker, mentora de vida y de idea de negocios y emprendimiento. Ella trabaja y es CEO de las marcas Poder Femenino y Casa Rosada, y además nos acompaña también acá en los estudios de y en el programa En Este País, Carla Mendoza, emprendedora, CEO de la marca Canaan, especializada en belleza y salud capilar. Bueno, estábamos conversando de todo este proceso que ha llevado o se ha llevado para lograr llegar este próximo este próximo 10 de octubre, es decir, el viernes, este sábado 10 de octubre, a lo que va a ser el primer Festival de Talento, Moda y Belleza Inspira 2026. Y Angie Hernández y Carla Mendoza nos hablaban pues de todo ese proceso que ha estado hasta ahora. Quisiera, Angie Hernández, ir directamente al evento, ¿no? Para que le cuentes a nuestra audiencia qué se va a encontrar el público que visite, pues, o que participe en el Festival de Talento, Moda y Belleza, pero también en cada uno de los stands. Ya Carlas nos dirá qué productos de salud y de belleza capilar van a poder probar y ver o adquirir en estos espacios.
4: Bueno, te comento, para este sábado 10 de octubre tenemos en horarios de la mañana, porque eso va a ser desde las 9 de la mañana hasta las 5 de la tarde. En la mañana todas las personas que nos acompañen van a poder disfrutar de una conferencia de la mano de una de nuestras mentoras en el área de finanzas y abundancia. Ella nos va a hablar sobre lo que es la mentalidad emprendedora, totalmente gratuito para nuestro público. A las 10:30 de la mañana comienza esta conferencia. Y en la tarde vamos a tener los diferentes pitches de venta de todas nuestras marcas presentes, donde ellos nos van a hablar cada una de sus propósitos y vamos a tener incluso algunas demostraciones en público. También en la, para la tarde vamos a tener desfiles de pasarela, baile, y para el público vamos a tener rifas, sorpresas, grupos musicales. Es decir, Rosender, este es un día para aprender, divertirse y hacer networking, y obviamente pues apoyar nuestra comunidad emprendedora con todos sus productos y servicios que van a estar en oferta ese día.
3: Cuéntanos, Carla, tú que estás allí con Angie, ¿qué productos de salud, belleza capilar van a poder ver, probar y adquirir quienes participemos? Porque también me siento parte e invitado a este festival de Inspira 2026.
5: Bueno, en mi caso yo voy a presentar el propósito de mi marca, porque nació Canán. Y voy a presentar mis servicios. Ahí va a estar una chica, las chicas van a modelar mis servicios y ellas van a tener en ellas mis servicios más importantes. Y aparte, la tienda Canán, la tienda online, va a tener sus productos a la venta, más productos de maquillaje, productos para el cabello de diferentes tipos.
3: Qué bueno que puedas tener este espacio. Siento que a veces el emprendedor no tiene este tipo de espacio de mostrar lo que hace. Angie Hernández, hay varios mensajes preguntando quizás más detalles de las coordenadas para ser parte de este primer festival de talento, moda y belleza. Quienes están interesados, quienes nos escriben a esta hora en participar, ¿cómo pueden participar? Cuéntanos de todos los detalles ya como tal de este evento.
4: Nos pueden acompañar el día sábado en la carrera 16 con calle 39, esquina Casa Rosada. Van a ver porque es la única Casa Rosada modelo antigua que está en toda la esquina de la 39. Se vienen a pasar este día aquí con nosotros para que aprendan, disfruten, y además si quieren formar parte de nuestra red de apoyo de mujeres emprendedoras, tanto presenciales porque también tenemos online, me pueden escribir al 0426-750-3871 y por las redes sociales Poder Femenino Piso BQTO, la Casa Rosada Piso BQTO. Y yo con todo gusto la voy a estar atendiendo para que puedan formar parte de nuestra comunidad.
3: Claro que sí. Además, quisiera aprovechar la oportunidad de tener a Carla Mendoza como emprendedora que se viene formando, que ya va a tener su primera experiencia en este festival, para que aprovechemos este espacio para enviar un mensaje a las mujeres emprendedoras de Venezuela que nos están escuchando. Quizás algunas están con el deseo de iniciarse en el mundo del emprendimiento, otras seguramente ya están desarrollando una idea de negocio, se han encontrado con algunas dificultades, pero qué bueno que sea una emprendedora que se ha formado, que está ya desarrollando su idea de negocio, pues pueda enviar ese mensaje motivador a las emprendedoras de Venezuela. Carla.
5: Gracias. Bueno, a todas esas mujeres venezolanas que hemos pasado, porque me incluyo allí, por dificultades a nuestra hora de emprender, las invito a que formen parte de nuestra comunidad. Aquí se van a enriquecer tanto sus conocimientos en las áreas, en las diferentes áreas, porque la ayuda va más allá siempre, la ayuda de las mentoras. También vamos a tener esta guía para hacer lo correcto cuando lo debemos hacer, y ese impulso, como estas actividades que tenemos el sábado, para presentar tu marca, darte a conocer, hacer networking y comenzar desde un punto más tranquilo, un punto no tanto en la escasez, en los problemas que tenemos día a día. Las invito de verdad, créanme que tanto online como presencial, si lo pueden hacer, háganlo, es un regalo para ustedes. Esto se extiende a todos los niveles de tu vida. Ahora yo me siento más tranquila y más confiada en que mi propósito de vida, Dios me mandó con ese propósito y yo lo voy a cumplir.
3: Claro que sí. Bueno, el mejor de los deseos para ti y para todas las emprendedoras que van a participar. Angie, sé que es un grupo de emprendedoras que se van a estar allí dando cita. ¿Cómo puede nuestra audiencia que está en otras regiones de Venezuela estar al tanto de este festival y luego también tener detalles de lo que fue el desarrollo de esta actividad?
4: Todos los martes, Rosander, de 8 a 8 y 45 tenemos Mentes Creativas Online. Esta es una comunidad que se hace a través de la plataforma Zoom y es totalmente gratuita. Así que me pueden escribir, como les indiqué hace ratito, al WhatsApp 0426-750-3871 para incluirlo en nuestra comunidad y puedan disfrutar de las mentorías grupales que hacemos todos los martes. Igual también tenemos en nuestra página web Somos Poder Femenino. Por Google se coloca, allí pueden tener acceso también a todas nuestras redes sociales y números de teléfono.
3: Qué bueno. Gracias, Angie Hernández. Gracias a nuestra otra invitada, Carla Mendoza, por acompañarnos en esta tarde, por compartir con nuestra audiencia, pues, lo que va a ser ya este sábado el primer Festival de Talento, Moda y Belleza Inspira 2026. El mejor de los éxitos. Feliz tarde.
4: Gracias, gracias.
3: Estábamos conversando acá en el programa En Este País con Angie Hernández. Ella es speaker, mentora de vida y de ideas de negocios, emprendimiento, además gran líder de Poder Femenino y Casa Rosada, quienes están invitando y también anunciando este primer Festival de Talento, Moda y Belleza Inspira 2026, una iniciativa que surge luego de todo un proceso de formación, de capacitación, de mentoría, de asesoramiento a un grupo importante de mujeres que decidió darse la oportunidad de capacitarse, de especializarse, de formarse para mostrar una idea de negocio o fortalecer la que ya traían desarrollando, pero que tenían seguramente, después de un diagnóstico, algunas debilidades. Bueno, y con esa formación, bueno, hoy ya son oficialmente, pues, parte de lo que va a ser el primer Festival de Talento, Moda, Belleza Inspira 2026, un evento gratuito para la ciudad, además a desarrollarse este sábado 10 de octubre de 9 de la mañana a 5 de la tarde. Va a haber, además de pasarela de impacto, laboratorio de belleza y glam bar, liderazgo y show de marcas con propósito. Arroba Poder Femenino Piso BQTO, arroba Casa Rosada BQTO, para que usted tenga más detalles. Y si desea participar, 0426-750-3871, apoyando a los emprendedores que están haciendo grandes esfuerzos para hacer llegar sus marcas, sus productos, sus servicios a la comunidad y al país. Bueno, y con esta información vamos a la pausa y esta entrevista, agradeciendo a nuestras invitadas por acompañarnos en la tarde de hoy. Quiero agradecer públicamente a Angie Hernández y a Carla Mendoza por acompañarnos en la entrevista del día de hoy y contarnos, y contarle al país de las iniciativas que van surgiendo acá para fortalecer el ecosistema emprendedor venezolano. Ya regresamos.
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6: Una y 44 minutos.
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3: 1:46 minutos de la tarde, estamos de regreso a esta hora con más del programa En Este País. Seguimos compartiendo con todos ustedes todo el acontecer emprendedor de Venezuela.
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3: Y bueno, siempre les digo que en el mundo del emprendimiento están pasando muchas cosas. No se detiene el mundo de los emprendedores. Hoy en el segmento En Este País, en las comunidades, vamos a Mérida. Allí la trinchera de la inventiva, el emprendimiento como una alternativa a la crisis del país. Danibel Dávila desde Mérida ha preparado un formidable reportaje especial para ustedes que pueden escuchar y ver en nuestras multiplataformas digitales. Adelante, Danibel, te escuchamos.
12: Si uno pudiera ganar lo suficiente, uno entregaría muchísimo más de sí en su profesión, que la mayoría de las docentes, casi todas, siempre tenemos otras alternativas, siempre estamos que se dando tareas dirigidas, vendiendo ropa.
13: En medio de la crisis económica que vive Venezuela desde hace más de una década, marcada por la pérdida del trabajo formal y la erosión del poder adquisitivo, el ciudadano común convirtió la creatividad y el autoempleo en su principal escudo de supervivencia. Ante la constante devaluación de la moneda nacional y los altos índices inflacionarios, miles de personas han tenido que reinventarse para generar ingresos alternativos. Es el caso de Salatos Edorche, una iniciativa enfocada en el servicio de pasapalos y festejos que surgió en plena pandemia cuando su fundadora, Giuliani Medina, docente de profesión, se vio en la necesidad de buscar nuevas fuentes de ingreso ante un salario profesional que resultaba insuficiente para cubrir los gastos básicos de su hogar.
12: Este emprendimiento como tal se originó hace 6 años, en septiembre del 2020, y pues todo lo motivó la llegada de mi hija. Estábamos en plena pandemia, yo ya pertenecía al Ministerio de Educación, sin embargo, pues en ese momento el sueldo era aún más bajo de lo que ya actualmente es. Nos tocó improvisar, rebuscarnos, buscar alternativas. Bueno, esto inició con la venta de tequeños de pasapalos listos para freír, o sea, crudos. Y entonces mi esposo hacía las entregas en cualquier parte de la ciudad, delivery gratis. Gracias a Dios lograba traer día a día el sustento para la casa, para la niña. Claro, en ese momento era todo complicado porque no había transporte, no había cómo uno poder movilizarse, no había gasolina. Y sin embargo, pues las ganas de luchar, sacar adelante nuestra hija, pues era mucho más grande. En un momento llegamos a tener miles de productos por hacer. Y actualmente prácticamente vivimos como tales de eso. Ahora continúo con mi profesión, pero prácticamente Salatos de Dolce es lo que nos da el sustento para el día a día. Creo que lo más difícil ha sido el poder invertir como en realidad quisiéramos hacerlo, ¿sí? El poder tener bastante materia prima para poder pues seguir trabajando. O sea, uno trabaja bastante, gana muy poco y el cansancio es permanente. De alguna forma u otra sigo en mi país, ¿sí? Porque no nos ha tocado ni a mi esposo ni a mí emigrar, dejar a nuestra hija sola en manos de otras personas, sino que hemos buscado mil alternativas para permanecer aquí.
13: Por otra parte, tenemos el caso de Yana Store, un emprendimiento dedicado a la confección de prendas de vestir que nació como respuesta a esta misma coyuntura. Su creadora, Dayana Díaz, quien es arquitecto de profesión, comparte cómo esta iniciativa le permitió abrirse paso y mitigar el impacto de la crisis.
14: El emprendimiento de Yana Store nace en los años de pandemia, 2020, 2021, que pues la situación en todas partes estaba bastante precaria. Entonces pues cada quien tenía que como que buscar, rebuscarse para poder salir adelante. Yo era estudiante, pues mi hermano y yo vinimos a Trujillo a estudiar aquí en Mérida. Sí, sí recibíamos ayuda de mis padres, pero pues, o sea, no se daba abasto porque pues, mi papá tenía que mantener prácticamente dos casas. Porque pagábamos alquiler, la comida, o sea, todos los gastos que uno tiene como estudiante. Entonces eso también nos servía para poder solventar los gastos. O sea, en realidad comencé a hacer la ropa a las muñecas. Pues de ahí me di cuenta que era algo que me gustaba. Y pues más adelante comencé a estudiar por cuenta propia. No hice un curso como tal hasta ahora, no he hecho un curso como tal, sino pues, con la ayuda de la tecnología, de internet, pues, ¿no? Ya hay muchas cosas que están al alcance de las personas. No es solo a mi abuela, pues es a mi mamá, a mi papá, a mi hermana. Pues, desde que ellos me vieron que yo comencé a interesarme por la pintura, pues siempre me han impulsado. La máquina que tengo ahorita es porque me la regaló mi abuela. Que tener que también como que sacarle provecho a mi oficio. Ya más adelante sí, comencé a ejercer mi profesión, o sea, pero con la profesión como que no se da abasto. Los desafíos es que a veces, por lo menos yo ahorita que estoy haciendo lo de los hobbies, yo tengo que primero invertir. Entonces esa sería como la parte más desafiante, que si hacer crecer como tal una marca, tiene que invertir.
13: Casos como los de Giuliani y Dayana representan la realidad de miles de venezolanos que hoy enfrentan la brecha entre los sueldos del sector formal e institucional y el costo de la vida. Una problemática que ha sido denunciada en reiteradas ocasiones por los ciudadanos y que ha consolidado al emprendimiento ya no como una opción puntual, sino como una estrategia colectiva de resistencia económica. Desde Mérida, Dianibel Dávila, Radio Fe y Alegría Noticias.
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3: Muchas gracias, Dianibel Dávila, por este interesante relato del emprendimiento y de todo el esfuerzo, a pesar de las dificultades que están haciendo los emprendedores, y particularmente las emprendedoras merideñas en este país. Bueno, con esta historia maravillosa vamos despidiendo el programa del día de hoy. Quiero recordarles a todos ustedes que pueden interactuar con nosotros si desean ser parte también de esta historia de emprendimiento o de todas las historias de emprendimiento que existen en el país. Comunicarse con nuestro equipo de producción a través del 0424-555-3146. 0424-555-3146. Nos vamos despidiendo. Les agradecemos su sintonía. Saludamos al el ecosistema emprendedor venezolano que se conecta a toda nuestra audiencia. Estuvimos elaborando para todos ustedes en la asistencia técnica, redes sociales y audiovisuales, Yosimar Pereira, Fernando Rivas y Joamir Noguera, en la subdirección de comunicaciones, Gurmelis Villalobos, en la coordinación de producción y programación nacional, Anthony Galindo, en la conducción de este programa y en la producción, Rosendere Víez. Todos estuvimos acompañados de periodistas, comunicadores y emisoras de Radio Fe y Alegría, todos bajo la dirección de la profesora Vidalina Campo. Que tengan ustedes una muy feliz tarde, es mi deseo en este jueves 8 de octubre de este año 2026. Sigan con la programación que les ofrece Radio Fe y Alegría.
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17: El aumento del pasaje en el transporte público ha impactado severamente en los merideños, donde manifiestan que han afectado su presupuesto, reconociendo también la necesidad de los transportistas. Escuchemos testimonios de ciudadanos.
18: Mi nombre es Eglos Cate y soy docente. Actualmente no ganamos como para cubrir el aumento del pasaje. Yo también entiendo la parte de ellos porque pues a diario trabajan, ellos también tienen que solventar y sustentar esas unidades, pero lastimosamente nuestro bolsillo no da para pagar un aumento de pasaje.
19: se entiende que pues los señores del transporte público que tienen sus propias necesidades y quizás requieren de ese aumento, pero ¿cómo nos afecta a esas personas, a esos usuarios que utilizamos 2 y 3 unidades para poder ir a nuestros trabajos? Realmente nos hace hueco porque aumenta y aumenta y aumenta y no hay un aumento como tal en el sueldo base.
20: También los transportistas sufren las consecuencias de la crisis, ya que manifiestan que el incremento del pasaje es algo injusto, pues ellos siguen prestando su servicio, pero lo que perciben no da para poder sostener la familia y las unidades.
21: Para empezar, eso de que el aumento del pasaje, yo lo veo que es como mentira, porque todo el mundo da 100 bolívares, no dan ni los 110 si me quieren aplicar esa ley de la tercera edad. Aún son 100 bolívares y los estudiantes pues 100 bolívares igual. Es muy rara la persona que da los 220 bolívares. Pues en los 220 yo digo que está bien, pero que los paguen. La broma es que no los pagan. Hay que estirar los reales porque, bueno, ahorita los carros, por lo menos el mío, tiene buenos carros, pero cuando me pidas plata, ¿de dónde voy a sacar yo? Porque lo poco que se hace es para llevar el mercado a la casa.
20: Para finalizar, muchos ciudadanos manifestaron que tienen que caminar largos trayectos para dirigirse a sus trabajos o actividades, porque el sueldo que perciben solo alcanza para alimentos y medicinas. Reportó José Angulo para Radio Fe y Alegría Noticias.
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6: Una y 57 minutos.
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1: De su autoría, Luis Silva nos interpreta el tema Hace Falta Dios.

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1: 2:03.

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4: ¿Qué tal, amigas y amigos del centro del país? Muy buenas tardes. Reciban los saludos técnicos y cordiales del ingeniero Jesús Salazar, a cargo de la consola de la 94.3 FM, Radio Fe y Alegría. En la dirección general de la estación, el licenciado Juan Carlos Leal, en la coordinación técnica de Radio Fe y Alegría 94.3 FM, el ingeniero Jesús Salazar, y quien tiene el inmenso placer de hablar para ustedes, Guillermo Cordero Publicor, certificado 16456 de la República Bolivariana de Venezuela. Al aire va Caballo, Rumba y Folclor. 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Hoy vamos a hacer un bonito especial acá en San Juan de los Morros, en Caballo Rumba y Folclor. Vamos a hacer este especial con una figura estelar del folclor. Es un artista nacional y se deja escuchar en Caballo Rumba y Folclor.

Amigas y amigos del centro del país, disfrutan de caballo, rumba y folclore por aquí, por la 94.3 FM, Radio Fe y Alegría. 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

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Seguimos escuchando a la artista nacional hoy en Caballo, Rumba y Folclore.

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Seguimos escuchando al artista nacional en Caballo, Rumba y Folclor.

Danza, caballo, rumba y folclor por aquí, por la 94.3 FM, Radio Fe y Alegría. A esta de la tarde vamos a saludar a ese chorro de copleros que nos siguen y copleras que nos siguen todos los días a través del dial 94.3 FM, Radio Fe y Alegría. Gracias por la sintonía. Saludo a la familia Méndez. Saludo al Noldo Moto y a su tío que nos copian por allá, por la calle Mellado. Saludo al doctor César Muñoz, fiel oyente del programa, abogado, ontólogo y comisario del SEBIN. Saludamos a Bartolo, nos copia por la Morera, cerca del taller de moto donde Luis. Saludamos también a los técnicos, a los mecánicos del taller de moto donde Luis, y al amigo Luis. Saludamos a Ramón García, este nos copia en el Sufundo, allá en el sector de Vista Hermosa. Saludamos al Balto, el artesano, nos copia por los lados del aeropuerto. El maquinista José nos copia por los lados de Bellavista. Saludamos a Pico, que se recupera satisfactoriamente de la Morera. Vaya el saludo a la nena. La nena nos copia la entrada de San Juan de los Morros por la puerta. Saludamos a Rambo. El amigo Carlos Alberto nos copia por la agropecuaria. Saludamos a Fumarola. Saludamos a Leo. Este Leo es de allá de los aguacates. Saludamos a Ismenia, su esposa. Vaya el saludo a Ernesto Tirado, a Toto. Saludamos a Argelia, a Enrique Belli. Vaya el saludo a Anselmo Vega, doña María. Saludamos al campeón mundial, a Trejo. Vaya el saludo a Javier en el mundial, a su esposa, a su hijo. Saludamos a Robert Rico. Saludamos también a Curro. 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Saludamos también al Chino Pérez. Saludamos en el sector aeropuerto. Saludamos a la gente del Chino y a la familia Pérez en la parte alta también del sector del Chino. Está pasando espíritu en la parte interna. Saludamos a Yanmari Betancourt. Vaya el saludo a Carlos Palacio, a Nolan Mesones, Celo Barreto, pidiendo agua, Jesús Tobar, lo copia por los lados del sector de la calle Pérez Bonalde. Saludamos a la señora Corina, fiel oyente del programa. Mañana le vamos a colocar pues a Víctor Bell. La señora Corina hizo contacto con nosotros hoy allá en Toripollo. Saludamos a la familia Horta. Saludamos a Alfredo Horta, Juan Carlos Horta, Perspectiva Horta, Milagro Horta. Saludamos también a Rosita Horta, a toda la gente de Perspectiva Horta. Un abrazo allá en el sector La Morera. Saludamos al equipo de la rectificadora Leonela. Saludamos al Noldo Mota. Saludamos a Pancho Agraja, el tío, a lo alto del Jobo. Saludamos a Carico, a José Gregorio. Saludamos también a la tía María. Saludamos al tío Victorio. Saludamos también a Toto y saludamos también con mucho cariño a nuestros seguidores en la parte alta de Vallecito, Jesús Bandera, Abraham García y su equipo allá en la parte alta de Vallecito. Bueno, vamos a enviar el saludo también al amigo Arnaldo Vázquez, ya copiamos y recibimos pues el pago Bobby. Gracias, hermano, sigue sonando con nosotros en caballo, rumba y folclor. Bueno, vamos a traer a continuación otro tema de este artista nacional que se escucha en caballo, rumba y folclor.

Amigas y amigos del centro del país, hemos llegado al final del programa por el día de hoy. 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Trabajamos para ustedes con mucho cariño. En la parte técnica estuvo el ingeniero Jesús Salazar, en la dirección general de la estación el licenciado Juan Carlos Leal, en la coordinación técnica de Radio Fe y Alegría 94.3 FM, el ingeniero Jesús Salazar, y quien tuvo el inmenso placer de hablar para ustedes, Guillermo Cordero Publicor, certificado 16456 de la República Bolivariana de Venezuela. Hemos presentado con cariño y amor el programa del pueblo, del pueblo, se llama Caballo, Rumba y Folclor. Dejamos con el éxito a la artista nacional en Caballo, Rumba y Folclor.

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1: 3 y 2 minutos.

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1: 3 y 11 minutos.

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1: De su autoría, Olga Tañón y Cristian Alice nos cantan Vamos a ser feliz, género merengue.

0: Olga, ¿en serio que se acabó ya?
1: De José Barros, Lapillos Caracas Boys nos interpreta Cantemos con Alegría. Género, tradición venezolana.

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1: Yamari, Víctor Manuel.

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0: FM. 3:23.
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3: Rocío Dúrcal, me gustas mucho. Género ranchera.

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1: 3 y 31 minutos. 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
6: Horas lindas, los adolescentes.

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3: 3:41.
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5: Alejandra Guzmán, mi peor error. Género.

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3: 4:01. 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

a ustedes gracias a todo el equipo de Fe y Alegría Educomunicación. En la Subdirección de Comunicaciones, Wirmelis Villalobos, Anthony Galindo, en Producción y Programación Nacional. En la Producción General de la Escuela en la Radio, Legitzia Torre, y en la Postproducción, Alcides Tocuyo. Quien les habla con mucho cariño, Leti, todos y todas, bajo la dirección de Vidalina Campos.

0: Así hay muchas actividades como jugar la silla, donde corremos alrededor de una silla y cuando suena un pito hay que sentarse. Hay una silla menos cada vez, pero nadie queda parado. Tienen que sentarse a seguir girando la misma gente cada vez con una silla menos. ¿Te imaginas 5 personas sentadas en una silla? ¡Sí se puede! Las sillas deben ser fuertes para que no ocurra ningún accidente. Hemos llegado al final del programa. Esperamos que lo hayas disfrutado. La Escuela en la Radio es una producción de Fe y Alegría Educomunicación, con Wirmelis Villalobos en la Subdirección de Comunicaciones, Anthony Galindo en Producción y Programación Nacional, Legitia Torres en la Producción General de La Escuela en la Radio, Alcides Tocuyo en la Postproducción y quien les habla, Leti. Todos y todas bajo la dirección de Vidalina Campos. Hasta mañana, para que sigas viviendo la aventura de empezar un nuevo año escolar.
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5: Vivir sin ella. Gilberto Santa Rosa.

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0: FM. 5 y 4 minutos.
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1: Separados, los hijos de Puerto Rico.

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1: Ana Gabriel, hechizo, género ranchera.

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0: 5 y 23 minutos.
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2: Yo no sé mañana, Luis Enrique.

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1: Alejandra Guzmán. Día de suerte. Género Bock.

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1: Cristian Castro, Yo Quería. Género Pop.

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0: 5:41.
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1: Corazón en Blanco, Roberto Lugo.
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1: Si supieras, Willy González.

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2: Y 59 minutos.
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0: Amigos de Háblame Bajito, les saluda Jorge Labrador y también quiero saludar a la Red Nacional de Radio de Fe y Alegría Noticias. Como todas las tardes salimos bajo la dirección de Vidalina Campos, en la Subdirección de Comunicación en Gurmele Villalobos. En producción y programación me acompaña Anthony Galindo, en la producción general Carlota Rojas. En la producción Ángel y Gamboa, en los controles técnicos José Rondón desde la Ciudad del Tigre y quien les habla Jorge Labrador. En las redes sociales, arroba Radio Fe y Alegría, ya saben que por ahí también pueden comunicarse. Pueden enviar su mensaje, seguir la cuenta, arroba Radio Fe Alegría en Instagram, mi cuenta, arroba Jorge Labra 72. Y el tema que vamos a abordar hoy tiene que ver con la salud mental a 3 meses del doble terremoto que nos sacudió, que nos afectó. ¿Qué atención se debe tomar en favor de la salud mental? ¿Cómo enfrentar esta situación? Bueno, hoy para esto vamos a hablar con la licenciada Stephanie Agusi, psicóloga, bienvenida.
1: Muchas gracias, gracias por darnos esta oportunidad de poder conversar acerca de las consecuencias emocionales y también físicas que todo este proceso lamentable que hemos tenido que vivir a más de 3 meses, ¿no?
0: Si pudiéramos hablar de esta situación, ¿cómo podemos diferenciar primero el shock emocional de los primeros días del trastorno de este estrés postraumático en un contexto como el venezolano y a 3 meses de este terremoto, cómo está la situación en estos momentos?
1: Bueno, yo siento que todos, de alguna manera, que tuvimos todos los que hemos vivido este doblete sísmico, en un principio no entendíamos bien qué era lo que estaba sucediendo. Todos estábamos, como tú bien dices, en shock postraumático y no lográbamos como digerir la situación que estábamos teniendo. Evidentemente, con el pasar de los días, las réplicas no permitían que tuviésemos un mínimo de tranquilidad. Hoy en día, después de tantos meses, pues podemos decir que, aun cuando sabemos que existen esas réplicas, muchas no las sentimos. Y eso nos da un estado como de mayor paz. No tranquilidad, un poco más de paz. Hablar de la salud mental del venezolano después de esto que hemos vivido es muy difícil, porque cada caso es individual, cada uno de nosotros está reaccionando de una manera y esto se determina también en relación a las herramientas que yo pueda tener en mí para poder afrontar y confrontar una situación. Depende de las pérdidas que hemos tenido, depende de la situación familiar que tengamos. Depende de las respuestas que hayamos encontrado a nuestro alrededor, y me refiero específicamente a respuestas gubernamentales y respuestas familiares que también tienen un peso muy importante en todo este proceso. Yo no dejo de bajar a La Guaira, que es uno de los puntos ceros, y realmente la respuesta gubernamental, y lamento si esto puede sonar molesto para alguno, la respuesta gubernamental es cero o muy poca. Nosotros todavía vemos grandes cantidades de carpas, la gente no tiene los servicios mínimos indispensables. Cuando hablo de servicios me refiero ni siquiera a agua potable. Entonces hay una situación muy dura para los sobrevivientes, y esto tenemos nosotros que, como sociedad civil, tratar de ayudar, pero también nosotros tenemos muchas limitaciones, han pasado muchos días. Tampoco nosotros nos podemos hacer cargo de una situación que es imposible que la sociedad civil lo haga. Tenemos grandes organizaciones como Psicólogos Sin Fronteras, los psicólogos de la Universidad Central y de otras universidades, la Cruz Roja, hay muchísimas instituciones que están dando apoyo, pero más allá de eso no podemos hacer nada.
0: Claro, y es como una inasistencia, o sea, no hay quien y a dónde recurrir, porque también eso es un tema que te genera este estado de indefensión, ¿no? Que además de sentir que fuiste alterado en tu psiqui, en tu parte emocional, pero a la vez también el entorno no te ayuda, ¿no? Porque estamos viendo todavía gente en carpas, ¿no? Incluso.
1: Es que ese es el punto. Estas entrevistas nos permiten a nosotros poder ser voz y ojos de muchas personas que no tienen la posibilidad, por ejemplo, de bajar y ver cuál es la realidad. Y la realidad es que la gente está en carpa, la gente sigue durmiendo en carpa, pero no porque quiera, sino porque no tiene a dónde ir. Y más allá de los que muchos no tienen a dónde ir, muchos todavía están esperando poder recuperar los cuerpos de sus familiares. Entonces, no se le puede pedir a la gente, vete, no, yo no me quiero ir. Yo tengo ahí a mi familiar, a mi hijo, a mi sobrino, a mi hermano, a mi papá, y no me quiero ir, yo quiero estar aquí. Entonces,
0: es un tema que además de la indefensión, la falta de respuesta, la expectativa ante qué va a pasar conmigo, me van a solucionar mi problema, no me lo van a solucionar, perdí mi vivienda, además de perder mis seres queridos, los que perdieron sus seres queridos, sus familiares, son varios lutos, porque estamos hablando del luto de la pérdida humana, el luto de su vivienda, de su entorno.
1: Es correcto. Por eso es que nosotros en psicología hablamos de luto colectivo. Porque si bien a lo mejor a mí particularmente no, yo no he perdido a nadie de mi familia, gracias a Dios, yo estoy en luto colectivo porque soy capaz de tener la empatía del dolor de los otros. Y ese luto colectivo sigue existiendo, porque cada vez que yo bajo a La Guaira, yo estoy en luto colectivo porque soy empática con las personas que lo están viviendo. Y ahí hay mucho dolor. Ellos siguen. El problema de la gente que todavía está esperando a recuperar a sus familiares es que están en un duelo prolongado. Y ese duelo prolongado no sabemos cuánto tiempo pueda durar. Pero cuando encima de que tienes un duelo prolongado, no tienes una respuesta de dónde puedes vivir dentro de 4 meses, dentro de 3 meses, nosotros internamente nos estamos preguntando cómo vamos a afrontar, por ejemplo, las fechas de Navidad. Pero no para nosotros los adultos, para los niños. Y uno dice, bueno, pero es que esos niños tienen derecho a tener Navidad, pero no tengo ni idea de cómo se la vamos a organizar. Y yo me pregunto, ¿nos toca a nosotros organizarla o es que deberíamos tener una respuesta gubernamental para darle solución a tantos niños que ni siquiera escuela tienen? Las escuelas comenzaron ahora en septiembre. Me hicieron una entrevista antes del inicio de la escuela. Y yo decía, el inicio de la escuela va a ser terrible, porque tanto para los niños como para los maestros, vamos a saber exactamente cuántos ya no están. ¿Cómo lo vamos a manejar? ¿Qué herramientas le estoy dando yo a esos maestros para que puedan afrontar esa situación y puedan darle el alivio, el calor que los otros niños requieren y necesitan? Porque es enfrentarme a una realidad.
0: Y que estamos hablando de historias terribles, como el caso de una maestra que perdió todos sus alumnos. ¿Cómo puedes volver? ¿En qué situación y sobre qué? Ahora, los efectos, licenciada, de esta indefensión, de todo esto, a la larga o a mediano o a largo plazo, ¿cuáles pueden ser los problemas psicológicos que le pueden causar a todas estas personas?
1: Bueno, primero, una gran rabia contenida. Una vez que el duelo comienza a procesarse, va a aparecer la rabia. Porque además no podemos olvidarnos que muchas de estas personas que están viviendo, que vivieron esta situación, vienen del deslave de Vargas. Entonces, viví en el 99 esa situación en Vargas. Ahora estoy viviendo esta situación del doble terremoto. Me dieron unas casas que lamentablemente no tuvieron la estabilidad que yo necesitaba, requería y merecía. Entonces son muchas pérdidas. Temo que va a haber muchas enfermedades porque, bueno, el cuerpo habla. Y cuando yo no tengo tiempo para procesar lo que me está sucediendo, cuando yo no tengo la capacidad inmediata de poder tenerle el apoyo psicológico que estoy requiriendo y trago, pues alguna enfermedad va a aparecer, pero no porque yo sea pitonisa y lo estoy pronosticando, es que es así, porque las emociones tienen un peso importante en nuestro sistema inmune, y cuando yo no la manejo, pues evidentemente pueden aparecer un montón de enfermedades, que yo espero que no sea así, que yo espero que las personas logren realmente el poder canalizar esas emociones en negativo que están teniendo y que podamos ayudarlos en el proceso. Pero alergias, dolores en generalizados, problemas estomacales, recordemos que en nuestro intestino es nuestro segundo cerebro, problemas de somatización, problemas de insomnio, problemas incluso, hay niños que ya tienen mutismo selectivo, no quieren hablar.
0: Qué terrible es. Uh-huh. ¿Y cómo se pueden ayudar? ¿De qué manera se pueden ayudar?
1: Bueno, justamente las organizaciones que mencioné antes son las que están dando todo el apoyo para estos casos en particular, pero también tenemos que tener conciencia de que estos procesos son lentos y que se necesita tener paciencia para ver resultados a corto y mediano plazo. Lo importante es tener la asistencia psicológica necesaria y eso se sigue dando. Hay un montón de ideaciones suicidas, eso también se está trabajando porque la gente se desespera. Entonces, bueno, creo que el trabajo que estamos haciendo los profesionales es muy arduo y yo creo que merecen un gran reconocimiento, insisto, Psicólogos Sin Frontera, Cruz Roja, los profesionales de las universidades que están dando apoyo, muchos profesionales estamos dando apoyo para consultas psicológicas gratuitas, o sea, yo creo que hemos abierto una gran red de apoyo. Apoyo hay. Y eso me parece que es importantísimo enaltecerlo. Hay que seguir.
0: Eso es bien importante, pero a nivel de políticas públicas, porque si bien es cierto, está bien, las ONG, pero no pueden abarcar todo el ámbito.
1: A nivel de políticas públicas debimos haber comenzado el mismo día que se produjeron los terremotos y todavía estamos esperando. Lamentablemente sabemos las condiciones de nuestro sistema de salud, entonces salud física y mental. Entonces, por eso es que saltamos las organizaciones no gubernamentales para poder dar el apoyo que la población necesitaba. Pero las organizaciones no gubernamentales y el pueblo saltó desde el momento uno, porque realmente los primeros rescates fueron de vecinos que ayudaron a vecinos. Y después de muchos días tampoco llegó ayuda y seguían ayudando a los vecinos.
0: Hay un eso me ha llamado mucho la atención, por ejemplo, en todos los testimonios que he escuchado recientemente. De hecho, estaba escuchando a una periodista, Ana Bacarela, que estaba entrevistando a un señor que vi la entrevista, que perdió a su esposa y a su hijo, y que él había quedado también sepultado en un sótano en el edificio donde estaba trabajando, donde tenía su empresa de agua, y después cuando llega, que lo logran rescatar de horas que estuvo en ese sitio, él vio morir, por supuesto, algunos de sus trabajadores, pero cuando llegó al edificio, consiguió el edificio caído y empezó a con las manos excavar para lograr encontrar después de 10, 12 días a su esposa y a su hijo lamentablemente muertos. Uh-huh. Estamos viendo el poder de escuchando el testimonio de él, la resiliencia por un lado y la entereza, pero por dentro, por supuesto, me imagino su situación. Entonces llegó un momento en la entrevista donde él le dice a ella: no sé qué más decirte.
1: Es que no hay más nada que decir.
0: Sí, me dijo, ya no sé qué más decir.
1: Es que ya no hay más nada que decir. La fortaleza la tuvo para poder conseguir a su hijo y a su esposa. Esa era la meta inmediata, conseguirlos. Ya él sabía que no iban lamentablemente a estar bien. Pero su meta era poderles dar cristiana sepultura. Poderles dar un lugar de descanso. Claro, eso es lo que todos piden. lo que todas las personas que están todavía esperando poder rescatar a sus familiares es poderle dar el descanso que ellos se merecen tener. Y ellos tener la tranquilidad de que se lo dieron. Y eso no, eso te va a dar un mínimo de paz. Y ahí inicia el duelo. Cuando tú ya das cristiana sepultura, tú estás verdaderamente iniciando el duelo. Porque antes de eso, mientras tú no tengas el cuerpo de la persona que tú buscas, tú sabes que ya no está, pero no lo has visto. Entonces, no es que tú esperas que esté vivo, porque ya sabemos que después de tanto tiempo es imposible. Pero tú comienzas el duelo después de que tú lo tienes y le das cristiana sepultura.
0: Ahora, una persona como este testimonio y muchos otros más puede, claro, yo siempre me pregunto esto, puede seguir la vida, cambia, claro, por supuesto cambia su vida, pero cuando hablamos, por ejemplo, de cómo enfrentar la vida, es un proceso muy lento, ¿no? O sea, yo creo que
1: es un proceso muy lento y es un proceso de encontrar cuál es mi propósito de vida a partir de este momento. Nosotros como psicólogos partimos del hecho de que tenemos que encontrar un nuevo propósito de vida. No sé cuál es, pero hay que conseguirlo. Porque para poder seguir adelante con fe, con fuerza, yo necesito un propósito de vida. Como digo, yo no tengo la respuesta para eso, ni para esta persona ni para nadie. Cada uno de nosotros tiene que encontrar su propósito de vida. Pero inclusive nosotros que seguimos vivos después de lo vivido, nuestro propósito de vida ha cambiado. Cada uno de nosotros ha hecho dentro de su área algo para ayudar al otro. Y ya eso es un cambio en nuestro propósito de vida. Porque cada uno de nosotros aportó con lo que pudo a un vecino, a un amigo, a un conocido o a un desconocido. Yo todavía hoy sigo atendiendo a gente que no conozco y lo hago desde el amor, desde ser absolutamente consciente que ese es mi propósito de vida ahora y que yo no me podría quedar en mi casa sin hacer nada sabiendo que hay tanta gente que me necesita.
0: Sí, de hecho él lo dijo, este testimonio también me llamó la atención porque dijo, yo estoy ayudando, yo sigo ayudando, yo no puedo quedarme en mi casa, tengo que salir.
1: Ese es su propósito de vida ahora, el poder ayudar, el sentir que es útil, el saber que puede brindarle apoyo a otros que puedan estar necesitándolo tanto como él.
0: Ahora, sigue temblando, sigue la tierra moviéndose. Estamos viendo, bueno, hoy estaba viendo que en Los Teques incluso hubo un sismo temprano en la mañana, creo que fue una madrugada, sigue temblando en la zona norte. Bueno, ante esta incertidumbre, ¿cómo se puede manejar esta situación? Porque la gente, incluso así no esté temblando, reacciona y está como en una situación de alerta, ¿no?
1: Nosotros seguimos en alerta porque sigue temblando y muchas veces lo sentimos. Por eso seguimos en alerta. No estamos con la misma alerta de hace unos meses, pero seguimos en alerta. Y eso no se puede cambiar, porque es nuestro sistema nervioso que se coloca en alerta para protegernos. Lo que sí podemos nosotros es cambiar la reacción que tenemos ante esos temblores. Yo agradezco cada vez que siento alguno, porque me digo y le digo a la Madre Tierra, te estás acomodando. Estás temblando porque te estás acomodando. Y yo necesito que te acomodes pronto para que tengamos tranquilidad. Entonces, ya no es desde, Dios mío, ¿qué hago? ¿Para dónde voy? No, ahora es, yo sigo teniendo la reja de mi casa abierta. Tengo las llaves colocadas en el pomo de la puerta. He tomado algunas medidas preventivas que antes no tomaba. Tengo mi morral. Tengo un montón de cosas que aprendí a tener después de esto que vivimos. Pero yo le agradezco cada movimiento que la tierra está dando. Mientras antes reaccionaba con miedo, ahora reacciono con agradecimiento. Y para ser sincera, ayuda.
0: Sí. Sí, de hecho, me pasa particularmente yo agarro y entonces digo, bueno, pero si le paso doble llave a la puerta, y entonces empieza a unir si tiembla, y entonces las puertas se trancan, pues las puertas no se pueden abrir. O la otra vez que tembló, empecé a mirar, bueno, pero ¿dónde me meto? Porque aquí hay una viga, aquí hay una columna, que me puedo meter en el baño, dicen que es más seguro. Entonces empieza una cantidad de preguntas que no sé hasta qué punto es saludable o no.
1: Lo que pasa es que nosotros hemos aprendido a tener prevención con esto que nos sucedió. Antes nunca nos hubiésemos imaginado, decíamos, ponte debajo del marco de una puerta, después aprendimos que no necesariamente eso es cierto. Entonces, hemos aprendido una serie de situaciones de prevención que hoy en día nos dan un mínimo de tranquilidad. Pero eso es necesario hacerlo, porque al final vivimos en una tierra que es sísmica. Entonces, bueno, si esto nos tocó aprenderlo como lo aprendimos, bueno, ya lo aprendimos y ya esto es nuestro. Pero el pensamiento que yo tenga cuando tiembla, es importante que sea un pensamiento tranquilo, no un pensamiento de miedo, sino que sea el pensamiento, gracias tierra, estás temblando, te estás reacomodando, no me da miedo sentir que estás temblando debajo de mí. Siente el sustico aquí en la boca del estómago, ¿no?
0: Sí, no, de hecho, de los grupos más vulnerables, ¿en qué grupo etario es más vulnerable ante psicológicamente ante este tipo de eventos?
1: Creo que en este momento los niños, porque nunca vivieron nada similar. Y en muchas ocasiones los padres no pudimos darle las respuestas que ellos necesitaban escuchar. Okay. Por eso ahora es tan importante dejar que ellos hablen y pregunten. No interroguemos, dejemos que ellos hablen y nos hagan las preguntas que quieran hacernos. A lo mejor no tenemos todas las respuestas, pero las podemos buscar juntos.
0: Eso es bien importante, sí, porque a veces no saben cómo explicarle al niño, ¿no?
1: Pero las podemos buscar juntos.
0: Claro.
1: Y de hecho, hay un montón de manuales que están publicados en este momento en las redes para explicarle a los niños que es un terremoto. Hay una, yo misma hice unos manuales de cómo atender a las personas mayores después del terremoto y durante un terremoto. O sea, hemos estado haciendo como cosas para darle herramientas a las personas para que puedan dar la respuesta que se requiere. Y si no, están las ayudas psicológicas en línea. Se puede hacer una llamada telefónica. Afortunadamente, por ejemplo, en La Guaira ahora hay un sistema satelital que les permite tener señal.
0: ¿Cómo se puede manejar por lo menos el tema de los adultos mayores? ¿Cómo saber o cómo poder darnos cuenta de que si el adulto mayor está experimentando un problema de depresión ante este evento?
1: Cuando hay algún cambio comportamental evidente. Y hay que preguntar. Al adulto mayor se le debe preguntar, ¿cómo te sientes? ¿Qué necesitas? Evidentemente va a necesitar una casa y va a necesitar sentirse seguro. Pero más allá de eso, ¿qué condiciones puedo darle yo o puedo ayudar que tenga para que esté más cómodo? En La Guaira hace mucho calor en las carpas, mucho calor. Hay que buscar definitivamente la ubicación de esas carpas en lugares donde pueda haber un mínimo de sombra. Lo que pasa es que muchas veces eso no sucede porque siguen esperando a las personas que no han encontrado, ¿no? El viernes pasado, por ejemplo, hubo una misa hermosísima en los 100 días del terremoto por las personas que no se habían, por los desaparecidos, que todavía desconocemos cuál es la cifra.
0: Eso es otro tema también, porque usted ha mencionado por lo menos ese tipo de rituales especiales de consuelo, ¿no? Por lo menos porque, uh-huh. Por ejemplo, son vitales los ritos funerarios.

0: Y en el caso de que no ha, el que no ha podido conseguir su familiar o su ser querido.
1: Eso es una de las cosas más difíciles porque ahí se trabaja un duelo prolongado. Porque no voy a encontrarlo. Y yo sé que está allí, pero no lo voy a encontrar ya. Entonces ahí hay que trabajar mucho la aceptación, ahí hay que trabajar mucho la oración, si eres católico, o el acercamiento que cada religión pueda tener con el ser superior. Y hacer también allí un ritual simbólico. Yo siempre recomiendo que se haga un ritual simbólico
0: ¿Cómo
1: para
0: sería ese
1: darle,
0: ritual? ¿Cómo?
1: llamar a los familiares cercanos, a los vecinos, a los amigos, hacer una misa con una foto de la persona, dar testimonio a las personas que lo conocían, un poco para honrarlo en el tránsito de la vida a la muerte y empezar entonces así el duelo. Pero sí hay que honrar, hay que honrarlo porque al no tener cuerpo, tengo que honrarlo de alguna manera. Su alma está, los recuerdos están, lo vivido está. Entonces, bueno, vamos a honrarlo. Y las
0: Licenciada.
1: misas para nosotros los católicos son fundamentales, ¿no? Porque nos dan esa sensación de paz. Sabemos que el ir a misa es como hacer una meditación. Entonces, cuando vamos a misa, estamos meditando.
0: Es verdad. ¿Y cómo se puede lidiar por lo menos la culpa del sobreviviente? Ese que porque yo sí y los demás no,
1: Eso
0: la
1: es una
0: persona.
1: cosa que, perdón, esa es una cosa que trabajamos a diario. No podemos dar una respuesta porque nosotros no somos Dios y Dios decidió que éramos nosotros los que nos íbamos a quedar. El ciclo de la vida de los que ya no están culminó cuando Dios decidió que fuese así y no fue un castigo, por algo así fue. Lo importante es que nosotros comencemos a aceptar. La fe católica, la fe es la que nos permite de alguna manera el poder seguir adelante, porque es que no tenemos de otra. Hay cosas que nosotros no podemos explicar y por mucho que le demos la vuelta, como yo le explico a alguien, mi amor, Dios decidió que tú te quedaras. Pero lamentablemente ya tu hijito no está, es el ángel de la guarda que tú vas a tener toda tu vida. Eso para una mamá, vamos a estar claros, no son palabras de consuelo. Pero ¿qué le puedo decir? ¿Le puedo decir algo más que eso? No, pues yo no soy
0: Sí,
1: Dios.
0: uno siempre busca la palabra, la forma, ¿qué le digo? ¿No? ¿Qué le puedo decir?
1: Yo trato de ser lo más empática posible, pero yo no tengo todas las respuestas tampoco. Ni las quiero tener. Y a veces el silencio acompaña más que una palabra vacía. A veces yo, ante situaciones como esta, abrazo a la persona y le digo, no tengo palabras para poder ayudarte con tu dolor, pero estoy aquí, déjame abrazarte. Es lo más honesto que le puedo decir.
0: También me ayuda. Por ejemplo, pasa mucho también que la persona dice, bueno, perdió su casa, pero entonces usted está vivo. Ay, dele gracias a Dios que usted no estaba ahí, que está vivo. Yo no sé, a veces siento que eso, lo material se recupera, la vida, pero igual tienes un dolor.
1: Yo siento que esas frases son nefastas. Son frases que nosotros creemos que nos van a dar consuelo y no nos dan ningún tipo de consuelo. Si bien es cierto que tuve la dicha de quedar vivo, también es cierto que mi vida se derrumbó en ese edificio, en esa casa. Ahí estaban mis recuerdos, ahí estaba mi vida completa. Y esa frase no me va a ayudar. Esa frase no me va a ayudar porque yo no sé a dónde voy a ir. Y yo no sé qué otra casa voy a tener y qué otros recuerdos tengo que tener. Entonces yo siempre recomiendo que también allí hagamos una despedida al hogar donde estuvimos, nos acerquemos, abrazamos las pocas paredes que puedan quedar o los pedacitos de tierra, un poco para honrar los años que estuvimos allí. Si pude recuperar algún recuerdo, qué bueno, y si no pude recuperar ninguno, volver a agradecer por todo lo vivido. También eso es un duelo.

0: también es un cierre. Estas cosas que parecen rituales sin sentido ayudan muchísimo, porque cuando tú te acercas y tocas la pared del edificio donde tú viviste, de la casa donde tú viviste, tú le estás agradeciendo, le estás dando tu energía y estás recibiendo todo el amor que tú tuviste dentro de ese hogar. Eso no lo podemos olvidar.
1: Bueno, yo pongo mi caso particular. Yo perdí el apartamento en La Guaira.
0: Recuerdo que me lo habías comentado.
1: Sí, no he podido ir. Bueno, de hecho, yo estoy en San Cristóbal, el apartamento en La Guaira. Me llegaron unas imágenes que las puse en las redes sociales. No quería ver las imágenes, pero dije, tengo que hacerlo como una forma de sanación. Quiero ver las imágenes, pero lo voy a tener que hacer. Pero de todo lo que había ahí en el apartamento, licenciada, lo que yo más quería tener, que no quería perder, era un globo terráqueo, un mapamundi que mi mamá me había regalado, y logré rescatar.
0: Wow, qué bien.
1: O sea, no se lo llevaron. Entre el saqueo que hubo y todo, la vecina me dijo, aquí está tu mapamundi, yo te lo voy a guardar.
0: Qué bello.
1: Yo, wow, no se lo llevaron, pero no he podido ir, no he podido. Yo creo que ya el edificio, creo que lo van a derrumbar.
0: ¿Cómo se llama tu edificio?
1: Playa Grande, residencia en Playa Grande. Entonces, yo digo, bueno, vendrá otro impacto cuando derrumben el edificio, porque es como una cosa tras otra, ¿no?
0: Pero fíjate,
1: tú ves también que se están...
0: Tú no has podido ir, pero tú puedes honrarlo desde la distancia. Tú puedes agradecerle todo el tiempo que estuviste allí. Qué bueno que pudiste recuperar el mapamundi que te dio tu madre. Eso es una cosa buenísima, grandísima, ¿no? De mucho valor para ti. Menos mal que no se lo llevaron. No sabían el valor que ese mapamundi puede tener. Y bueno, gracias a Dios que lo recuperaste. Pero sí, es importante despedirse. Es muy importante.
1: Sí.
0: Es muy importante.
1: Sí, pero entonces, a eso iba, ¿no? Entonces la gente siempre te dice, no, bueno, estás vivo, dale gracias a Dios. Y yo digo, sí, está bien, pero ahí recuperar a veces pasa en un contexto país como el que estamos viviendo, que después de los 50 años cuesta muchísimo más. Entonces tú dices, es un proceso volver a comenzar de cero, y a veces no es fácil, ¿no?
0: Pero es que yo creo que en este país no hay edad. El problema es ese, perdóname.
1: Bueno, sí.
0: Aquí es tan difícil.
1: Sí, claro.
0: Ok, el tener una propiedad, el tener un apartamento, el tener un vehículo, el tener algo propio, es tan cuesta arriba siempre, que cuando uno pierde algo, pues evidentemente casi que es una tragedia griega, porque ¿cómo lo recuperas? ¿Cuánto tiempo tardaste tú en tener ese apartamento? ¿Cuántos sacrificios no hiciste para poderlo adquirir? Y así consecutivamente cada uno de nosotros con lo mucho o lo poco que pueda tener, porque aquí no es fácil. Entonces se hace cuesta arriba. ¿Qué decirle a una persona que ha perdido su vivienda? Lo siento mucho, entiendo tu dolor y vamos a honrar tu casa y vamos a honrar el espacio donde tú estuviste. Eso es lo que yo le puedo decir a alguien que haya perdido su hogar, porque yo no le puedo dar una opción distinta a esa. Yo no soy gobierno.
1: Claro.
0: Yo no tengo ni idea del gobierno que piensa hacer, porque supuestamente iban a otorgar créditos para la compra de una nueva vivienda, etcétera, etcétera. Yo no sé si eso se está haciendo o no, no tengo idea.
1: Es un proceso muy lento, muy lento. En muchos casos no es tan fácil. Aparte del dolor que puede sentir la persona por la pérdida humana y la pérdida material, es un proceso ir buscando todos los documentos para volver a lograr algo. Entonces,
0: sabes, yo a veces siento que esta falta de piedad que tenemos alrededor por todas estas cosas que tenemos que buscar para demostrar quiénes somos y qué hacemos y la propiedad que tuve, sería mucho más sencillo si pudiésemos tener acceso en línea, gratuito, de los documentos, etcétera, etcétera. Y definitivamente esto nos tiene que permitir darnos cuenta de lo mucho que tenemos que crecer como país, lo mucho que tenemos que crecer como ciudadanos, porque tú dijiste algo y no lo hemos tocado, y yo me voy a permitir decirlo, y desde el punto de vista psicológico, te dejaron de los saqueos el mapamundi.
1: Sí, eso es lo que más me impresiona. Me dice la vecina en el video, se llevaron la nevera, se llevaron la cocina, se llevaron la lavadora. Y yo, bueno, pero entonces, ¿y el mapamundi? Cuando yo veo el mapamundi, yo digo, bueno, no, o sea, no le dieron el valor que...
0: Pero lo triste es que se saquearon tu propiedad estando derrumbada. Saquearon tu propiedad no permitiéndote tener lo poquito que te correspondía tener, porque eso es tuyo. Entonces, por un lado vemos mucha empatía de mucha gente que rescató, rescata, salva, y por otro lado vemos la necesidad de tener. Así no tenga dónde ponerlo, pero lo voy a tener, pues ya eso ya no es tuyo, y lo voy a tener para mí. Entonces son esas dos grandes extremos, ¿no?, de una realidad. Gracias a Dios el extremo de los que ayudamos somos más.
1: El terremoto, definitivamente, una tragedia como esto saca todo, ¿no? Saca lo bueno, lo malo.
0: Lo sacó el deslave. Lo sacó el deslave. Yo trabajé en primera línea con las personas que lograron salvar su vida. Y trabajé en primera línea con los guaireños. Estoy trabajando en primera línea con los guaireños otra vez, porque resulta que si bien yo no vivía en La Guaira, yo tuve mi vida también en La Guaira, como muchos venezolanos.
1: Claro, es verdad. Si podemos hacer un análisis comparativo, licenciada, entre lo que usted vivió en la tragedia de Vargas en 99 y esta tragedia, ¿qué similitudes hay y qué diferencias podemos notar acá?
0: Las similitudes es la falta de respuesta gubernamental. La similitud es la desesperación de las personas por sentir que no hay, no solamente una respuesta, sino lo difícil que es el volver a empezar. Si nosotros tuviéramos un país distinto, claro, las personas que nos escuchan dirán, bueno, pero este es el país que tenemos, okay. En este país resulta un poco difícil, sin ayuda gubernamental, reiniciar. Entonces creo que una de las cosas que pediría es esa. ¿Qué otra similitud veo? En la gran ayuda. Nosotros somos un país maravilloso. Somos un pueblo lleno de amor y lleno de interés al momento de la necesidad del otro. Yo no he escuchado decirle a nadie, no te voy a ayudar. Yo no he escuchado eso. Yo he escuchado, sí, claro que sí. Déjame organizarme y ya bajamos.
1: Es cierto, entonces, es cierto. Y bueno, vamos a hacer una pequeñita pausa, licenciada. Al regreso,
0: seguro.
1: Quiero que hablemos también de la salud mental de los rescatistas, usted lo tocaba. De los bomberos, el personal que atendió, todo este desgaste emocional. Todavía estamos viendo gente que está ahí, he visto videos en las redes sociales, gente que está ahí sacando cuerpos, ¿no? ¿Cómo se puede manejar esto?
0: Seguro.
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5: 6:41.
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0: Bien, ya estamos de vuelta en Háblame Bajito. Seguimos acá ya en esta segunda parte. Estamos conversando sobre la salud mental de todos los afectados, directo e indirectamente, del doble terremoto de la zona norte costera. ¿Cómo se puede manejar esta salud mental? ¿Cuáles pueden ser estos tips, estas herramientas que se pueden utilizar? Sobre cómo ha estado la atención también gubernamental. Y bueno, para esto estamos hablando con la licenciada Estefanía Guzzi, quien amablemente está acá con nosotros. Y me gustaría pues que habláramos también en esta oportunidad de la salud mental de los rescatistas, ¿no? A 3 meses de la tragedia, ¿no?
1: Esos son los verdaderos héroes de todo este proceso. Los rescatistas son nuestros héroes. Los rescatistas internacionales que vinieron al día siguiente para ayudar a sacar a venezolanos de los escombros y que le enseñaron a esos venezolanos que están ahora en los escombros a hacer su trabajo. Porque nosotros no teníamos un cuerpo de rescatistas tan grande como para enfrentar esta situación. Y con qué generosidad esos rescatistas internacionales le enseñaron a nuestros muchachos, ¿no? Bomberos, defensa civil.
0: Yo he conversado, licenciada, con unos chicos de acá de San Cristóbal que estuvieron allá al principio, la primera semana. Ellos eran como una semana, 2 semanas. Y todavía están impactados. Ellos dicen que no han podido superar lo que vieron. ¿Qué recomendaciones se le pueden dar?
1: Bueno, lo primero es buscar ayuda profesional, psicológica, inmediata. Ellos tienen que trabajar esto. Esos traumas, esas imágenes iniciales fueron muy, muy duras. Y el tener que ayudar a muchas personas que gracias a Dios sobrevivieron, pero también muchas no lo lograron. Y no es fácil enfrentarte a la muerte de sí, tan directo. Pero es que te enfrentas a la muerte una vez. Se enfrentaron a la muerte muchísimas veces. Y eso hay que trabajarlo. Eso no se puede dejar de lado. Yo tengo mucha gente que todavía
0: dice que buscar asistencia es importante.
1: Inmediata. Insisto.
0: La fatiga por compasión. Estoy leyendo por acá y cómo afecta a los profesionales de la salud mental, ¿no? Que atiende masivamente esta crisis. La fatiga dice por compasión, ¿no? Que también
1: nosotros nos cuidamos. Yo tengo un horario de atención. Al principio yo atendía todos los días prácticamente 8 o 9 horas al día. Hoy ya no lo hago de esa manera porque no me puedo dar el lujo de enfermarme. Yo me quiero cuidar, yo merezco cuidarme para poder cuidar a otros. Y eso es fundamental. Y eso también es fundamental para los rescatistas. Los rescatistas no pueden estar 8, 10, 12 horas trabajando. Los rescatistas necesitan estar 6 horas, descansar y después volver a iniciar si quieren. Pero no se pueden tirar jornadas de 12, 15 horas como han estado haciendo hasta ahora porque no hay nadie que los releve.
0: De hecho, todavía se están viendo casos de gente que está ahí sacando.
1: Por eso es que lo digo. Tenemos que cuidarnos porque nos amamos y necesitamos estar sanos para poder seguir ayudando. Lo que pasa es que no hay suficiente ayuda. Volvemos a lo mismo. O sea, es que el punto básico que nosotros tenemos que tener claro es que si no hay una intervención gubernamental, si no hay una ayuda gubernamental, ¿cómo nosotros podemos pretender nuevamente como sociedad civil responder a estas necesidades? Es imposible.
0: ¿Cómo Venezuela podría integrar la salud mental dentro de los planes de gestión de riesgos y desastres? ¿Cómo debería ser?
1: Bueno, yo creo que lo primero es a través de la capacitación. Creo que nosotros deberíamos capacitar maestros, médicos, ver en los hospitales cuáles son las vías de escape, las rutas de escape seguras, capacitar a los custodios de los hospitales y de los centros comerciales para que sepan cómo abordar una situación de emergencia en un momento determinado. Yo creo que nosotros, esto nos tiene que servir para entrenarnos todos y saber qué respuestas dar. Tener inclusive nosotros como familia puntos de encuentro por si nos separamos, por si perdemos nuestros números telefónicos, nuestra línea telefónica o nuestros teléfonos. Nos vamos a encontrar en tal lugar. Y ahí esperamos, no importa el tiempo que pase.
0: Sí, sí. Yo creo que es eso, más comunicación. Porque incluso, no, bueno, no sé dónde está esa persona, por lo menos los desaparecidos, la cantidad de desaparecidos que hay actualmente. Uh-huh. Gente que se va y no se ve que estaba en Aguayo, no se ve que estaba en la playa.
1: Uh-huh. Sí, sí, sí. Porque es que a veces la emancipación está mal vista, ¿no? En el sentido de que emanciparse no significa no comunicar dónde estoy. Emanciparse significa tener la posibilidad de poder vivir y mantenerme solo, lo cual no significa que no vaya a tener contacto con mi familia. Eso no es emancipación, eso es falta de comunicación.
0: Claro, y pasa mucho. Yo he escuchado mucho que por lo menos uno le pregunta, mira, ¿para dónde fue mi hermano? Él nunca dice para dónde va. Y no le gusta que le pregunte. Que es así.
1: Es correcto. Por eso digo que es importante, y en eso te doy toda la razón, comunicación eficaz y efectiva. Si hemos aprendido algo, tenemos que aprender que por lo menos podemos decir a dónde vamos.
0: Sí, es verdad.
1: Por lo menos. Respuestas a las personas que todavía nuestros héroes anónimos están realizando estos trabajos. Por favor, busquen ayuda psicológica, hablen, no se queden con todas esas imágenes que tuvieron que ver. Dios los recompensa por todo ese trabajo que ustedes han hecho. Yo leí en estos días una denuncia. Sí, porque los rescatistas están cobrando. Si eso fuese cierto, ¿cuál es el problema? Ellos no tienen más de 100 días metidos entre los escombros ayudándonos. Y ellos no comen, ellos no tienen necesidades. Si yo les puedo aportar con algo, bienvenido sea el aporte que les pueda dar.
0: Claro.
1: O sea, perdonamos a los que saquearon tu casa, pero no perdonamos a los rescatistas que están trabajando para rescatar los cuerpos de las personas queridas, y entonces los criticamos porque le regalamos algo o porque le estamos dando algo.
0: Y a lo que se enfrentan, porque fíjate que en Caribe, en Residencia Caribe, estaba viendo las imágenes que está inundado los sótanos.
1: Es verdad.
0: Una de las chicas decía, necesitamos bomba de achique para sacar el agua contaminada.
1: Y nunca llegaron. Yo estuve el viernes pasado. Entonces tú dices, ¿cuántas veces lo vamos a pedir?
0: Cierto. El papel de los medios de comunicación, licenciada, también es bien importante, porque si bien es cierto, hemos visto, en el caso por lo menos de la tragedia, hubo el boom, bajó, pero impresionante, y bueno, es como lo de la agenda SETI, ¿no? Ya no está en la agenda, entonces ya vamos a otro problema, ¿no? Uh-huh. Y sigue ahí latente.
1: El algoritmo nos trató muy mal. El algoritmo nos trató muy mal porque estuvimos 15 días siendo número uno en noticias y después, de un día para otro, dejamos de serlo, como tú bien dices. Pero esa es nuestra responsabilidad también. Pero no porque es que lo que vende es la tragedia. Pero yo no puedo seguir en modo tragedia, yo tengo que seguir en modo sobrevivencia. Y yo tengo que seguir en modo resiliencia y nuevos caminos. Pero eso no vende, eso no es noticia. La noticia es la tragedia. Pues bueno, mira, sí, entonces el precio que yo tengo que pagar para no ser noticia es ya no ser tragedia, yo prefiero entonces ya no ser noticia. Porque nuestro pueblo lo que necesita es salir adelante. Y si yo dejo de la tragedia para poder salir adelante y ser resiliente, qué bueno que ya yo no soy noticia. Vamos a verlo desde el punto de vista positivo. Vamos a empezar también nosotros a tener una visión distinta de todo esto. ¿Fue una tragedia? Sí, lo fue. ¿Vamos a seguir en tragedia? No. Tenemos que buscar las respuestas. Muchas las tenemos, otras no. Pero también nosotros tenemos el derecho de exigir respuestas.
0: Qué bien, qué bien. ¿Cuánto puede tardar la reconstrucción del tejido social? Porque bueno, estuvimos en la vaguada del 99, hace más de 27 años, ya todo se había superado, las vías habían mejorado, volvió como a una especie de normalidad a La Guaira, en el caso de La Guaira. En este momento, esta reconstrucción del tejido social emocional de esta comunidad que ha sido muy golpeada por este desastre natural, ¿cuánto tiempo puede tomar este proceso de reconstrucción?
1: Wow, me haces una pregunta que yo me hago todos los días. No lo sé. No lo sé porque cuando yo bajé el viernes pasado y empecé a ver cuadras y cuadras sin los edificios con los que yo crecí, sin los edificios donde yo me asomaba en mi casa y los veía y dejaron de estar, donde yo abracé mi edificio el viernes y lo despedí y me veía alrededor y ya perdí el sentido de pertenencia porque ya no había nada seguro, nada conocido. Wow, yo espero que en ese lugar no vuelvan a construir nada, ¿sabes? Porque al final todo ese lugar ahora es un cementerio. ¿Qué va a pasar con La Guaira? No lo sé. Yo no tengo ni idea de qué planes tiene el gobierno. De eso no se volvió a hablar más nunca. Vinieron los expertos japoneses y para darnos una idea clara de lo que podíamos hacer, yo no vi el informe. Yo no sé si no lo vi porque no estaba en ese momento pendiente de eso, porque estaba ocupada dando apoyo a las personas que lo necesitaban, o si verdaderamente nunca lo publicaron, no lo sé. Pero yo no sé qué pasó, yo no sé qué va a pasar. Ahora, volver a construir ahí, donde el deslave minó las bases de todos esos edificios, porque todos esos edificios se vieron inundados con el lodo que bajó, incluyendo el donde yo tenía mi apartamento. Y, oye, el edificio donde yo vivía, 3 segundos tardó en derrumbarse. Y lo sé porque hay un video de unos muchachos que están en una playa, en la playa enfrente, y muestran la panorámica de los edificios. Y a los 3 segundos del terremoto ya no estaban los edificios, ninguno de ellos.
0: Sí.
1: Entonces, ¿vas a volver a construir ahí? ¿De verdad?
0: De verdad. ¿Qué se hace con los recuerdos? ¿Qué se hace con esos recuerdos?
1: Agradecer todo lo bueno vivido. Agradecer todo lo bueno vivido. Agradecer todo lo que viviste durante los años que estuviste. Agradecer que tenemos la fortuna de poder nuevamente mirar al cielo azul y decir, wow, gracias Dios mío, aquí estoy. Y mi proyecto de vida es poder servir.
0: Claro.
1: Pero sobre todo eso, agradecer y apoyar los que todavía están en La Guaira. Yo creo que eso es fundamental. Bajemos, comprémosles agua, comprémosles comida a ellos, entreguemos a través de ellos lo que otros puedan necesitar. No lo traigamos de Caracas, comprémoselo a ellos. Ellos lo están necesitando. Además, tú no sabes con qué amor te miran cuando tú llegas y le dices, dame 6 cajas de agua, por favor. ¿Las va a llevar? Sí. Y nunca me han defraudado, siempre me regalan una. Siempre me llevo 7 cajas de agua.
0: Qué bien. Bueno, finalmente este mensaje de esperanza ya lo estás dando al venezolano que siente que no tiene fuerzas, ¿no? Para empezar de nuevo, pero ¿cuál sería ese mensaje ya finalizando?
1: Definitivamente nuestro proyecto de vida cambió, lo estamos conociendo, nos estamos acercando a él, y una cosa es cierta, nosotros podemos, y no estamos solos. Cada uno de nosotros tiene un apoyo, un angelito, una mano amiga que nos está acompañando en el proceso. Entonces tengamos la humildad para aceptar esa ayuda, tengamos la humildad para pedir ayuda cuando sea necesario, y yo estoy segura que vamos a salir adelante. De repente no tengo todas las respuestas, pero la única respuesta que yo sí te puedo dar es que quien me necesite sabe que yo voy a estar y lo voy a apoyar.
0: Te licenciada, ¿cómo la pueden contactar? ¿A través de las redes sociales?
1: A través de las redes sociales, Stefania.Aguzzi en Instagram. Me puedes contactar a través del 0414-328-8384. Me puedes escribir por WhatsApp, me puedes pedir cita, me puedes escribir a través de ahí, si no te respondo inmediatamente.
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3: Chayanne, lo dejaría todo. Género pop.
2: 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De Gabriel Rodríguez y Francisco Santofimio, Gabriel Parisi nos interpreta Para Enamorarte, género pop.

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1: El amor no pide permiso.
2: Al acabar el día, oremos. Inicia respirando hondo, calma tus emociones y abre tu mente y corazón repitiendo varias veces la petición. Señor, que te escuche con fe. Dice San Pablo, hablando a los cristianos: ¿quién os ha fascinado a vosotros, a cuyos ojos se presentó a Cristo crucificado? ¿Recibisteis el Espíritu por las obras vuestras o por haber escuchado con fe? ¿Empezasteis siendo del Espíritu y ahora sois de la moda y lo mundano? El que os concede el Espíritu y obra prodigios entre vosotros, lo hace porque habéis escuchado con fe. La iniciativa de conocerte el Espíritu Santo es de Jesús, pero la forma de vida, la moda y lo mundano pueden influir tanto que te desvíen del amor espiritual. Haz silencio interior agradecido. Señor, que te escuche con fe, que nada me aparte del camino de santidad para el que el Espíritu Santo me prepara y acompaña. Amén.
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2: Venezuela, gaita y llano, interpretado por Neguito y Miguel Díaz.

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2: Diablo Suelto, interpretado por Miguel Siso y Proto.

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1: De repente, interpretado por C4 Trío y Rafael El Pollo Brito.

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